Sanil Chanay Jajanob. Señor Jesucristo, Hijo de Dios vivo, que por voluntad del Padre, cooperando el Espíritu Santo, diste con tu muerte la vida al mundo, concédenos que la comunión en tu cuerpo y en tu sangre, por tu infinita misericordia, nos sirve para el perdón de nuestros pecados, nos libre de todo mal y sean remedio, protección para nuestro alma y nuestro cuerpo. Haz que seamos obedientes a tus

0: siglos. Amén.
1: Este es el Cordero de Dios que quita el pecado del mundo. Dichosos los invitados a la cena del Señor.
0: Señor, yo no soy digno de que vengas a mí, pero una palabra tuya bastará para sanarme.
1: El cuerpo y la sangre de Cristo nos comunique a la vida eterna.

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Alégrate María, llena eres de gracia, el Señor es contigo, bendita eres entre todas las mujeres, y bendito es el fruto de tu vientre, Jesús. Santa María, Madre de Dios, ruega por nosotros los pecadores, ahora y en la hora de nuestra muerte. Amén. Gloria al Padre, gloria al Hijo, gloria al Espíritu Santo, como era en el principio, ahora y siempre, por los siglos de los siglos. Amén. Amén. Que el Señor Todopoderoso nos bendiga, nos libre de todo mal y nos comunique la vida eterna. Amén. En el nombre del Padre, del Hijo, del Espíritu Santo, un solo Dios verdadero. Amén. 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Buenas tardes, Comasanil.

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1: Un hombre joven se le acercó y le dijo: "Maestro, ¿qué es lo bueno que debo hacer para conseguir la vida eterna?" Jesús contestó: "¿Por qué me preguntas sobre lo que es bueno? Uno solo es bueno, pero si quieres entrar en la vida, cumple los mandamientos." El joven dijo: "¿Cuáles?" Jesús respondió: "No matar, no cometer adulterio, no hurtar, no levantar falso testimonio, honrar al padre y a la madre, y amar al prójimo como a ti mismo." Mateo 19, versículo 16 al 19.
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Invitados todos y todas las comunidades de los sectores 1 al 5 dará inicio a las 8 de la mañana. Es importante su presencia, se les espera atentamente consejo parroquial. Seguidamente nos dicen, todos estamos invitados, hermanos y hermanas, que para el día 26 de septiembre habrá servicio de asamblea de oración. A partir de las 6 de la tarde a 9 de la noche, se tendrá oraciones, predicación, alabanzas. Ven, Dios nos está llamando, será de mucha bendición espiritual. Ven con tu familia. 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
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Muy bien, mis queridos amados hermanos y hermanas, es así como les he... como les he sacado nuestros avisos... en esta hora de la tarde, ya que habrá fiestas espirituales en diferentes lugares o en diferentes iglesias del Señor, ya ahora queda en nuestras manos si nosotros queremos, si se nos nace de corazón acompañar aquí a los hermanos que van a tener una fiesta espiritual en sus comunidades. Si se nos nace de corazón acompañarlos, pues queda la invitación para cada uno de nosotros. Ya que tal vez nosotros pensamos que Él nos hace un llamado, pero realmente el que nos llama es el Señor. El Dios Todopoderoso, el Rey de Reyes. El Dios del Universo y nuestro Dios. El que nos da la vida es el que nos hace el llamado. Para poder, pues, asistir, ¿verdad?, en la iglesia o en la casa de oración, pues, para así aumente nuestra fe y estar en constante oración con Él. Así que, mis queridos hermanos, este ha sido nuestros avisos. Este ha sido nuestro aviso por el momento. Así que queda en sus manos de cada uno de ustedes. Si desean ser partícipes de dichas actividades ya mencionadas. Muy bien, mis queridos hermanos. Pues ya son a las 6:56. 4 minutos para... puntualizar a las 7:00 p.m. En este momento, mis queridos hermanos, les ofrezco una gran disculpa. Ya que nuestro siguiente programa... es Palabras de Vida... pero les ofrezco una gran disculpa, ya que no estará aquí, pues, nuestro párroco, ¿verdad?, para acompañarlos o para
impartir la palabra del Señor. Ya que él tuvo algunos imprevistos. Así que les ofrezco una gran disculpa. Pero los vamos a dejar con cantos variados. Así que no se me entristezcan, mis queridos hermanos y hermanas, donde quieran que se encuentren en este momento. Pero los vamos a acompañar con alabanzas para alegrar nuestro corazón hacia la presencia del Señor. Porque sé que tal vez Él no nos, pues, Él nos ve. Aunque nosotros no podamos verlo, pero Él nos ve, Él está siempre con nosotros, nos acompaña, nunca nos abandona. Él nos toma de la mano, nos da esa fuerza que tanto necesitamos. Así que escuchemos más de estas alabanzas, ya que no estará pues el párroco, ¿verdad? Así que les voy a dejar con... cantos variados.

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0: 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Todo está permitido, pero no todo me hace bien. Que cada uno piense en sí, sino en los demás. Primera de Corintios 10:23.
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Amén. 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Vengan a cada uno de ustedes, queridos hermanos, muy buenas noches. Reciben cordial saludo donde quiera que nos están escuchando en esta hora chat de la noche. Un gusto para mí a regresar nuevamente con ustedes con nuestro programa Alabanzas en Competencia, un espacio donde voy a estar presentando las alabanzas que va a estar en competencia. Espero su participación.
Sean bienvenidos, pueden mandar sus comentarios desde donde nos visualiza, en qué lugar, municipio, departamento de los Estados Unidos. Si ustedes por ahí pueden comentar también, queridos hermanos, pues aquí estamos con ustedes, pues aquí estoy, su servidora Floria está con ustedes en su programa.

bien, ya tenemos la primera alabanza que va a estar en competencia. Vamos con la segunda alabanza que canta Jesucristo, la luz del mundo, con el tema ¿Cómo vuela?

0: Bien, queridos hermanos, ya tenemos la segunda alabanza que va a estar en competencia. En este momento pueden comunicar, pueden mandar sus comentarios o mensajitos por cuál de estas dos alabanzas desean de escuchar. Tenemos estas alabanzas que va a estar compitiendo con ustedes. Sean bienvenidos en nuestra transmisión. 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Carisma, buenas noches. Aló, buenas noches.
1: Buenas noches, hermana.
0: Buenas noches, yo cabí, hermana.
1: Jesús María Pedro Sánchez.
0: Ah, está bien, hermana. ¿Y Majaca Wilkul?
1: Está bien, hermana.
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0: 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Muy buenas noches, hermana Flor, y un fuerte abrazo a la distancia, muchas gracias. Escuchando la radio Carisma con todo volumen aquí en Alabama, mucho ánimo en tu programa. Yo voto por la segunda, bendiciones, nos dice el hermano Francisco Baltazar. Gracias, hermano, por su mensajito, que el Señor te bendiga siempre, mucho ánimo también. gracias por el saludo. Igual por allí, saludos cordiales desde la distancia. Cahuil Colbay, hermano Francisco Baltasar Tolanan Capashiab Shalui, Malanan Capashilonco, transmisión Castellon Shine. Muy buenas noches, hermana Flor y Chito Walshin. Buenas noches, hermano Francisco. Fuerte abrazo a la distancia, Lanan Guapenco Radio. 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Saludos cordiales, queridos hermanos, sean bienvenidos en nuestra transmisión. Es aquí donde estamos gozando y alabando a nuestro Dios, agradeciendo por la vida que Él nos regala cada día. Estamos con nuestra transmisión en vivo, nuestro programa Alabanzas en Competencia. Les voy a dejar con la primera alabanza que ganó con 3 votos, así que quedan en sintonía. En unos momentos voy a estar presentando más de las alabanzas.

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Queridos hermanos tenemos las dos alabanzas que están. En competencia en esta hora de la noche tenemos la primera alabanza que canta la hermana Katy Belén y la segunda alabanza que canta Revalianza. Estas son las dos alabanzas que está en competencia. Pueden comunicar, pueden mandar sus comentarios o también sus mensajitos de texto, mensaje de WhatsApp. O por cuál de estas alabanzas desean de escuchar. Esa es la primera o la segunda. Tenemos el comentario del hermano Panchito. Yo voto por la segunda, hermanita, nos dice por acá. Claro que sí, hermano. Voy marcando su voto. Gracias por su participación. 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

0: 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Carisma, buenas noches.
1: Buenas noches, hermana. Su voz taringo, segunda.
0: Ah, está bien, hermano.
1: Ay, Dios te toca, ni machina programa.
0: Y ojo, adiós, hermano. Que la ya es Dios, vaya toca. No. Kawil Kulshin, Mawalashka, vaya hermano Pedro Francisco, siempre fiel oyente, Kapashietko Radio, Kashlanan, Walia, Ujitech, Chialon, Shinchi, Wabotarinko, segunda. 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Tenemos comentarios, queridos hermanos. Gracias por comentar en esta hora de la noche. Hola, hermana. Mi nombre es Domingo. Va a pasar aquí en Mayapán. Mi voto por la segunda, nos dice por acá. Gracias, hermano Domingo, por ver la transmisión. Saludos cordiales con toda la familia y muchas bendiciones. Muy bien, dijo al Dios Kawilgul, vaya hermana Anacleta Baltasar, Tolanan Capachilonco Transmisión, hermana solista Ana Kawila Kul, Baitalishin Tolaya Chualego, Kashlanan On Conectar a Baba y Jetog, Inco Transmisión, Kawila Kul y Etog a Familia. Muy bien, Chihuilshin Atonhualco, segunda alabanza, Tolmayal Walli, seis voto, Ashaco primera, Amtonhual Junojis voto, Mashi, Yustoshino Jeshuacanoj, Mawalashka Yetojko, segunda alabanza, Sebashejesh Aleyech, Yitonkopito, los Japaye Yetoj. Les dejaré con la segunda alabanza que ganó con seis votos. Esta alabanza vamos a escuchar. Gracias por su voto.

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0: Señor.
1: 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Tenemos otras dos alabanzas más que va a estar en competencia. Si ustedes todavía están conectados con nosotros en esta transmisión o también escuchando en FM, tenemos la primera alabanza que canta Luz Nazareno. Tus obras son maravillosas. Y también la segunda que canta Voceros de Cristo. Qué bonito es alabar al Señor. Nos dice esta alabanza, qué bonito tema de alabanza, queridos hermanos. Alabar siempre, gozar siempre a nuestro Dios, agradeciendo por la vida que nos regala cada día. Si ustedes se encuentren todo bien de salud con la familia, hay que dar las gracias siempre a nuestro Dios. Bien, pueden mandar sus comentarios o mensajitos de texto, mensaje de WhatsApp. La hora también.

0: También no nos espera, rápido nos pasa la hora y ya solo nos resta como unos 12 minutos de tiempo, queridos hermanos. Tiempo es para ustedes, ¿por cuál de estas alabanzas desean de escuchar? Quizás la primera o la segunda, ustedes eligen por ahí, queridos hermanos. Tenemos la primera, bueno, el primer saludo por acá. Muy buenas noches, hermana Flori. Yo voto por la segunda, nos dice por acá este mensaje. Claro que sí, gracias por su fina sintonía. Hermana o hermano que nos está mandando este mensajito de texto.
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0: 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Hermana Flori, muy buenas noches. Buenas noches, hermano Francisco Ramírez. 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Feliz noche, Valle Emazanil y bendiciones. Cristo viene, hijo al Dios. 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

0: Muy bien, hermanos. Gamsha Masco Comunicación. 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Les dejaré con la segunda alabanza, que ganó con 3 votos, y la primera con 2 votos. Así que la segunda ganó. Les dejaré con esta alabanza que canta Voceros de Cristo.
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Bien, queridos hermanos, es así como hemos gozado y alabado a nuestro Dios en esta hora de la noche, agradeciendo por este día que Él ya nos regaló. Que el Señor les bendiga, que nuestro Padre Dios les proteja en esta hora de la noche. Queridos hermanos, ya hay que descansar. Si Dios nos permite la vida, hasta el día de mañana. Mañana en la noche no vamos a tener transmisión. Tenemos la fiesta que se va a llevar o la transmisión que vamos a llevar con cada uno de ustedes el día de mañana por la noche, por la fiesta espiritual que se va a llevar a cabo en la comunidad Centinela Grande. Así que quedan pendientes en la transmisión que va a llevar Radio Carisma con ustedes. Hay que descansar, queridos hermanos, con toda la familia, pero primero, antes hay que arrodillar a nuestro Dios, pedir perdón por nuestras faltas que cometemos a Él durante este día. Hay que pedir perdón a nuestro Dios y a descansar. Si Dios nos permite la vida, hasta el día de mañana estaremos nuevamente con ustedes. Una linda noche para todos. Gracias por ver la transmisión. Gracias por sus comentarios, animación, por los saludos. Si ustedes compartieron la transmisión, queridos hermanos, muchas gracias. Saludos desde la distancia y que Dios les bendiga hoy, mañana y siempre. 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
3: Vive la regla de oro. Jesús enseñó la regla de oro durante su Sermón del Monte. Así que todas las cosas que queráis que los hombres hagan con vosotros, así también haced vosotros con ellos. Mateo 7:12. En otras palabras, trata a otros en la manera que quieras que te traten. Al hacerlo, fortalecerás tus relaciones y serás más feliz.
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Shiashkatila, querido jovencito, shi en una versión, pero ya en la versión Dios habla hoy, shiashkatila, hijito. Hijos míos, Shibaitulavi, cuando estés enfermo, ruégale a Dios que te dé la salud. No peques ni de pensamiento, sino apártate del mal, de la maldad. Ahí está. 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Entonces por eso, shines hermanos, ajundichial capaz ayontinani ayeto. Allá en la versión Dios habla hoy, shiashkatila, hijo mío, cuando estés enfermo, no seas impaciente, pídele a Dios que te dé, que te dará la salud. Huye del mal y de la injusticia, purifica tu corazón de todo pecado. 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
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Dios creó las plantas medicinales y el médico, la inteligencia, sabe usarla. 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Arréglate tus pecados, tú arréglate, cuenta con Dios primero, entonces hay sin andem antula. 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
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Amén. Padre nuestro que estás en el cielo, santificado sea tu nombre, vénganos tu reino, hágase tu voluntad en la tierra como en el cielo. Danos hoy nuestro pan de cada día, perdona nuestras ofensas como también nosotros perdonamos a los que nos ofenden. No nos dejes caer en tentación, líbranos de todo mal. Amén. Alégrate María, llena eres de gracia, el Señor está contigo, bendita tú entre las mujeres y bendito es el fruto de tu vientre, Jesús. Santa María, Madre de Dios, ruega por nosotros los pecadores, ahora y en la hora de nuestra muerte. Amén. Yesenes justa Jesuana, cochacanis bendición comam Dios, cachijaloní en el nombre del Padre, y del Hijo y del Espíritu Santo, de vida a un solo Dios verdadero. Amén. 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

Tú eres fiel conmigo. Cumples tus promesas. Renuevas el vigor de mi aliento. Tu misericordia para conmigo es eterna.

Para mí es un placer compartir este tema con un hermano en Cristo querido, más que un hermano, del cual nunca me faltaron los consejos y siempre ha sido la misma persona conmigo. Les presento a Daniel Calvetti.

La niña de tus ojos no tiene que ver con sexo, raza o personalidad. Es la parte del medio del ojo. Tal como tú cuidas esa parte del ojo, Dios te cuida a ti.

Vamos a seguir alabando, glorificando su santo nombre con otra alabanza que se titula Mira cómo vuela la paloma. Sabemos cómo vuelan las palomas, entonces así podemos hacer. Las manos en alto, porque nuestro Señor merece la honra y la gloria en esta hora, en este momento. Démosle otra ofrenda de palma a nuestro Señor, Rey de Reyes y Señor de Señores.

Las ofrendas de palmas, hermano. Sentimos felices. Una bulla. Fuerte. Otra bulla.

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1: Cuando le preguntaron que cuál era el mandamiento más importante, Jesús dijo: amarás al Señor tu Dios con todo tu corazón y con toda tu alma y con toda tu mente. Este es el primero y grande mandamiento, y el segundo es semejante a este: amarás a tu prójimo como a ti mismo. Mateo 22:37-39. Al sustituir el odio y el resentimiento con amor y amabilidad, te sentirás más cerca de Dios y verás que hay más paz en tu vida.
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En el nombre del Padre, y del Hijo, y del Espíritu Santo, de vida un solo Dios verdadero. Amén. 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
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Hijo y Espíritu Santo de Dios, tú que vives y reina por los siglos de los siglos. Amén. Padre nuestro que estás en el cielo, santificado sea tu nombre. Vénganos tu reino, hágase tu voluntad en la tierra como en el cielo. Danos hoy nuestro pan de cada día. Perdona nuestras ofensas como también nosotros perdonamos a los que nos ofenden. Y no nos dejes caer en tentación. Líbranos de todo mal. Amén. Alégrate María, llena eres de gracia, el Señor está contigo, bendita tú entre las mujeres y bendito es el fruto de tu vientre Jesús. Santa María, Madre de Dios, ruega por nosotros los pecadores, ahora y en la hora de nuestra muerte. Amén. En el nombre del Padre, del Hijo y del Espíritu Santo, de vida un solo Dios verdadero. Amén. 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
5: Tres puertas que el diablo usa para entrar en tu casa. Tu casa es tu santuario, un lugar de paz y amor. Pero ¿sabías que existen tres puertas por las cuales el diablo puede entrar furtivamente, perturbando la armonía y la fe? Vamos a revelar estas entradas ocultas y aprender cómo mantenerlas firmemente cerradas, de acuerdo con la sabiduría de la Biblia. Número 1. La puerta de la falta de perdón. Mantener rencores y negarse a perdonar es como dejar la puerta abierta para el enemigo. Efesios 4:26 a 27 nos advierte: no se ponga el sol sobre vuestra ira, ni deis lugar al diablo. El perdón no solo es una clave para la paz, sino también una barricada contra la discordia. Número 2. La puerta del miedo y la duda. Cuando permitimos que el miedo y la duda habiten en nuestros corazones, estamos esencialmente abriendo una ventana para que el diablo susurre mentiras y debilite nuestra fe. 2. Timoteo 1:7 nos recuerda: porque no nos ha dado Dios un espíritu de cobardía, sino de poder, de amor y de dominio propio. La fe y la confianza en la promesa de Dios mantienen esta puerta cerrada. Número 3. La puerta de la desobediencia y el pecado. La desobediencia deliberada y vivir en pecado es similar a extender una alfombra de bienvenida para influencias negativas. 1. Pedro 5:8 nos aconseja: sed sobrios y velad, porque vuestro adversario el diablo, como león rugiente, anda alrededor buscando a quien devorar. Vivir en obediencia a la palabra de Dios y abrazar la justicia mantiene esta puerta cerrada. La conciencia de estas puertas es el primer paso para proteger tu casa de la influencia del enemigo. Todos los días tenemos la elección de fortalecer nuestro hogar espiritual a través del perdón, la fe y la obediencia. Comprometámonos con la vigilancia, manteniendo nuestro hogar como una fortaleza de amor, paz y la presencia de Dios.
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0: 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Antes que escuché el hecho de que se llama Mindy, pues Warshin, yo no hay un momento, le he hecho permiso a Cham, es hermanos, porque han hecho cuya y tortila, pues. Vamos a ver al Ayon, ¿verdad? 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Yetocham, había arreglemos nuestra cuenta Yetocham, ¿verdad? Entonces, sin. Yo tengo un momento, Satacham Comam, Kashchihalon Ashkatila, en el nombre del Padre y del Hijo y del Espíritu Santo, de vida a un solo Dios verdadero. Amén. 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
1: 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Y en vuelve a mi Padre, Hijo Espíritu Santo de Dios, tú que vives y reina por los siglos de los siglos. Amén. Buenos días, hermanos. Y ya todo rato al tila. 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El pueblo de Dios, sí, es diferente al pueblo mundano. Entonces, cuando Dios, si él hay un tinaní, lanan guan preparar junku, bayojón apnokoj, bayojés apnokoj, kashojeyiloni, ¿cuál es la diferencia que servir a Dios y servir al mundo? Entonces, si mis hermanos, todos ajun dicino gil tinani e yetoj, ¿verdad? Por eso asca chigil capasho asca lo que liuku guía de iglesia en marcha, ¿verdad? Acá y dice anjaptoj cham Salomón va en el libro del Eclesiastés, capítulo 3, verso 11, es de 1 al 11, va y chial canascati, todo tiene su momento, si asca tilabe. Todo el mundo tiene su hora, sí. Entonces, ¿qué el Tony? Más ni la zeta, más ni la hice hora él. Pero entonces, sí, no es que cachar que ahí, pues todo tiene su tiempo, Javi. A Bayu Chal más ni la janta, zete, checto, jibane y todo, Javi. Hay momentos con algía, hay momentos con camí, hay momentos con oquía, hay momentos con zalogía, hay momentos. Chitit Jovala y por momento acaba el chonzalo y entonces hago un dicho y el caporpay cubaba lectura, pero chantol hermanos ojil ton juntisines hermanos a yetoj cucuisin, pero cuál es la diferencia que tol chijia canis vi como Dios y yetoj caparse najuliban en altila, verdad? 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Chihil Shin Ashkabai en el libro de Malaquías, capítulo 3, verso 13, Kashonabnokobai 18. Entonces, Ajon Tishino Hil Tinani, pues, Hil Shin Malaquías, capítulo 3, verso 13 a 18, Shiton Ashkatilashin. El Señor dice: ustedes han dicho cosas muy duras contra mí. Y todavía preguntan qué es lo que hemos hecho o lo que hemos dicho en contra tuya. Esto es lo que han dicho: servir a Dios es cosa inútil. ¿Qué provecho sacaremos de hacer lo que Él manda, de andar vestido de luto delante del Señor Todopoderoso? Nosotros hemos visto que los orgullosos son felices, que a los malvados les salen bien las cosas, que ponen a prueba a Dios y no reciben ningún castigo. Los que honran a Dios hablaron entonces entre sí y el Señor escuchó con toda atención lo que decían. Y en presencia del Señor se escribió un libro en el cual se recordaba a los que honran a Dios y lo que toman en cuenta. El Señor Todopoderoso dice: estoy preparando un día en que ellos volverán a ser mi pueblo como un padre que se compadece del hijo que le sirva. Así tendré yo compasión de ellos. Entonces ustedes se darán cuenta otra vez de la diferencia que hay entre el bueno y el malo. entre el que adora a Dios y el que no lo adora. Bendigamos a Dios, te alabamos, Señor. Bueno, sí, mis hermanos. 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Entonces, hermanos, tiu shandol Dios mashial junti bay ebkonob yet junti en puerto labi shia shkatila muestra que la comunidad israelita sí desanimada y cínica que cuestionaba la justicia de Dios porque los malvados parecían prosperar mientras que los fieles sufrían. Ahí está. Pero se Dios andó al fial junti mató se Dios andó al fial que como Dios porque yo estoy un tiempo alto la sí el pueblo de Dios, o sea el pueblo de Israel, la vi lana yo toc cap kulal yinis hich kulale porque más il chile psi que tol aeb nach cam yel cap nos como Dios y el sate toc sagua el tiempo yuje. 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Y santol por eso abaitu santol ay mas octo jun cap con la alticas marcial, es que te digo así. Servir a Dios es cosa inútil. 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

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Después Castial va y verso 14. Pues esto es lo que a ti juntan zeta al chealti. No vale la pena servir al Dios Todopoderoso que es chi. Entonces, va y tú dices lo que yo alabe. Aún si los pecadores con. Si pecamos contra él, no tiene caso que nos pongamos triste. Ni vale la pena obedecer sus mandamientos. 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Pero entonces llegará el momento, ¿sí? Que sí. Pero por eso, claro, si alguien kukol mal, crees que a mak chiltek anohiut basta, es la jukol, ¿sí? 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En el verso 14 se che. 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Ay che al servir cupan dios di. To ay ha ojo yo piso. ¿Qué provecho sacaremos? 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

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Esto es lo que Shiale conoció hace un tiempo al Tulajabi. Por eso, Marciale, Marcatila, y todavía siento que al Shiale, en este 7% al Shiale en sí, y a todo junto, Shiale Capasro, cuando ya no tiempo, Shiale y al Jibán. Muchas veces hay Shiale y Jibán que Shiale, pero este 7% al Imul, sí, a mí. 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Esto es lo que han dicho. 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
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Shibay el verso 15. Nosotros hemos visto que los orgullos sí son felices. Que los malvados les salen bien todas las cosas. Que ponen a prueba a Dios y no reciben ningún castigo. 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Hermanos, hay veces hay un tingo con Naval, ¿vi? Hasta chijeras que día. 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Kai Mashut Ahabaeb, Abi, los que honran a Dios hablaron entonces entre sí. Abi, Kashmashialo Nebashkati Bayeb Jujoneb, y el Señor escuchó con atención lo que decían. Ajuntichiale Bayeb Jujoneb, y Ashapasham Komam Lan Yamonsechala, y el Señor escuchó con toda atención lo que ellos decían, Abi. Por eso, hermanos, cuidado, Abi. 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Se echan predicador mientras que alguien lo ve, no hachaninkul, hay chajachin pichil, hay chajachin ambalani. Con eso estoy conforme, shicham. Conformin. Y después cachitito marcial, ¿de qué saca el hombre tanto trabajo? Lo que chial con lectura tiene ni abi. Con lectura tiene ni shiashkatila. En este mundo todo tiene su hora. Hay momento para todo cuando ocurren. Ahí está bien todo lo que chial chamrin. Momentos para nacer, momento para morir, momento para plantar, momento para arrancar lo plantado, un momento para matar y un momento para curar, un momento para destruir y un momento para construir, un momento para llorar y un momento para reír, un momento para estar de luto y un momento para estar de fiesta, un momento para esparcir piedra y un momento para recogerla, un momento para abrazarse y un momento para separarse, y un momento para intentar y un momento para destruir, y un momento para guardar y un momento para tirar, un momento para rasgar y un momento para coser, un momento para callar y un momento para hablar. Un momento para el amor y un momento para el odio. Un momento para la guerra y un momento para la paz. ¿Qué provecho saca el hombre de tanto trabajo? ¿De tanto trabajar? De hoy de que carga el precio. Todo, si, todo lo hizo hermoso. Puso delante de la mente de humana la idea de lo infinito. Dios ha hecho y lo hará. ¿Shiashkatila? Esto es los dichos del predicador.
Esto es la experiencia que Mashiach también es final. ¿Por qué? Porque Mashiach Lañal antes como enviosti a to junto Shuncha. 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Un momento chon alhi, un momento chon kami, un momento chon kusi, un momento hay un in, pero todo tiene su momento. 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Entonces, pero junti hermanos, shantol a junti lañala nunca pasó cuba de lectura, tía, vi. Servir a Dios. Se tojiin, si chihile nah, yo bilis kinal tu. Ay, tu tranquilo, chek skinale. Ya, y campas castigo chichae. Tocay unos castigos chayiban, ponen a prueba a Dios, pero no reciben castigo. Skinale. Pero ya en el verso 16, Malaquías 3:16, abaitu chialas ketila. Los que honran a Dios hablaron entonces así y el Señor escuchó la con atención lo que se puso a juntar chualá. Lo que se chijales hermanos y en coman Dios, Dios la añadió se chijala. ¿Aví? Por eso muchas veces chualá y cuando yo chijay jiban tohto chin tohto nando justo chijala. Tohto chikonate, ¿aví? Shandol se shikaiti, después voy a seguir a vi. Y en presencia del Señor se escribió un libro en el cual se recordaba a los que honran al Señor y lo toman en cuenta. Ahí esti cuando lane ya lo juntan anesti, sí. 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En presencia, sí, del Señor se escribió un libro. 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Por eso, hermanos, randol mucho cuidado al fin. Ahí está una hija que llama mendiga, ashka, la hay sufrimiento, colaje, o coja, vi, ay, es que no, maya y la, kamaj, ani mayachi. 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los que honran al Señor y lo toman en cuenta? 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Y se chal, caparros se chalin comamos, también ahí va. Llegará el momento al ni cuenta, ayach. 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
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Más sani lo que se echa la lanza, y también, ay, si ya iba a ir como a Dios, más sani le, ya, ya, ya, y nagil va a ir como a Dios, también hay tan, si, y va a ir tú, lanza, y por eso, santo el sechi, va a ir en un pasaje del Santo Evangelio, va a ir San Mateo, ayeto es abuyeto hay tiempo yeto hin hay chotan bayin trono caso ojo beik ula leyin sin más sanil cono blajo juaj bleaj caso carne cuenta y 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
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Por eso después kashiashkatila, en el cual se recordará a los que honran al Señor y lo toma en cuenta. 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El Señor Todopoderoso dice: estoy preparando un día en el que ellos volverán a ser mi pueblo como un padre que se compadece desde el hijo y que le sirven, así tendré yo compasión de ellos. 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Ahí está, yo compasión, o sea, tendré compasión de ellos. ¿Por qué? Porque todo el chico es un culinet o un culinet. 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Por eso es claro, ya el que di, como un padre que se compadece del hijo que le sirve, así tendré compasión de ellos, ¿sabí? 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
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Entonces, ustedes sí se darán cuenta otra vez de la diferencia que hay entre lo bueno y lo malo. 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Entonces, shantol chial que dice abaitok sin o heil sin, ¿cuál es la diferencia entre lo bueno y lo malo? 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Entonces abaitushin se darán cuenta cuál es la diferencia entre lo bueno y lo malo. Ajá, entre el que adora a Dios y el que no lo adora. 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
2: Tres puertas que el diablo usa para entrar en tu casa. Tu casa es tu santuario, un lugar de paz y amor. Pero, ¿sabías que existen tres puertas por las cuales el diablo puede entrar furtivamente, perturbando la armonía y la fe? Vamos a revelar estas entradas ocultas y aprender cómo mantenerlas firmemente cerradas, de acuerdo con la sabiduría de la Biblia. Número 1. La puerta de la falta de perdón. Mantener rencores y negarse a perdonar es como dejar la puerta abierta para el enemigo. Efesios 4:26 a 27 nos advierte: no se ponga el sol sobre vuestra ira, ni deis lugar al diablo. El perdón no solo es una clave para la paz, sino también una barricada contra la discordia. Número 2. La puerta del miedo y la duda. Cuando permitimos que el miedo y la duda habiten en nuestros corazones, estamos esencialmente abriendo una ventana para que el diablo susurre mentiras y debilite nuestra fe. 2. Timoteo 1:7 nos recuerda: porque no nos ha dado Dios un espíritu de cobardía, sino de poder, de amor y de dominio propio. La fe y la confianza en la promesa de Dios mantienen esta puerta cerrada. Número 3. La puerta de la desobediencia y el pecado. La desobediencia deliberada y vivir en pecado es similar a extender una alfombra de bienvenida para influencias negativas. 1. Pedro 5:8 nos aconseja: sed sobrios y velad, porque vuestro adversario el diablo, como león rugiente, anda alrededor buscando a quien devorar. Vivir en obediencia a la palabra de Dios y abrazar la justicia mantiene esta puerta cerrada. La conciencia de estas puertas es el primer paso para proteger tu casa de la influencia del enemigo. Todos los días tenemos la elección de fortalecer nuestro hogar espiritual a través del perdón, la fe y la obediencia. Comprometámonos con la vigilancia, manteniendo nuestro hogar como una fortaleza de amor, paz y la presencia de Dios.
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0: 20 minutos.
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1: Y vuelvo a decirles, hermanos, que hizo jamrinas que alabanza, mira el cordero.

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0: 7 de la mañana con 42 minutos.
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Así pues, mis amados hermanos, pues acá me despido y finalizo el programa Alabanzas al Creador. Así que no cambian de sintonía porque ya vamos a escuchar la palabra de Dios en español también. Así que prepara su corazón, mis amados hermanos. Así que saludo para cada uno de ustedes en esta hora de la mañana. Vuelvo sin que hay pinili, como a Dios que han ganado sin ti, o la Javis, tan es como a Dios, ashkayet jun.

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2: ¿Qué es la fornicación? La fornicación se refiere a tener relaciones sexuales sin haber contraído matrimonio. La Biblia condena la fornicación y la considera un pecado. En 1 Corintios 6, 18, se nos insta a huir de la fornicación y no participar en ella. La fornicación es vista como una falta de autocontrol y una desobediencia a los mandamientos de Dios. Este pasaje nos recuerda la importancia de proteger nuestro cuerpo y nuestra alma como creyentes en Dios. Huir de la fornicación es clave para mantener la pureza sexual y la integridad emocional y física. En el libro de Génesis, capítulo 39, José, el hijo de Jacob, demostró ser una persona de confianza y capaz, lo que llevó a Potifar a confiarle la gestión de su hogar. Sin embargo, la esposa de Potifar intentó seducir a José repetidamente, pero él resistió sus avances, considerando que ser infiel con la esposa de su amo y pecar contra Dios era inaceptable. En el último intento de la esposa de Potifar, José huyó dejando la ropa en sus manos. ¿Fue cobarde José al huir de esta mujer? En ninguna manera, más bien, José fue un caballero leal y valiente. Hay tentaciones que debes resistir, ejemplo. Santiago 4:7 dice: «Someteos, pues, a Dios, resistid al diablo y huirá de vosotros». Resiste algunas tentaciones, pero de la fornicación siempre debes huir. El que huye de la fornicación no es un cobarde, es un valiente.
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La paz del Señor está con ustedes. Estamos en la parroquia de la Santa Cruz en Indiantown, Florida, invitados por el grupo de renovación carismática católica Evangelizar Cantando, que están celebrando su 27º aniversario, 27 años de estar alabando a Dios y evangelizando. Estamos aquí con el permiso y las oraciones que nos ha hecho la bendición, y vamos a tratar el tema guiados por el Espíritu. Y desde esta comunidad de la parroquia de Santa Cruz, desde esta comunidad de Evangelizar Cantando, le enviamos un saludo a todos los hermanos que nos están siguiendo. Este es el saludo de la comunidad de la renovación carismática de Indiantown para todos. Y todo el pueblo dice: ¡Amén! Jesús mandó a sus discípulos a que bautizaran a todas las gentes. Y dice San Mateo en el capítulo 28, versículo 19: hagan discípulos a todas las gentes, bautizándolas en el nombre del Padre, del Hijo y del Espíritu Santo, y enseñándoles a guardar todo lo que yo les he mandado. Palabra de Dios. Levanten la mano los bautizados. Ah, gloria a Dios. A mí me encanta, ustedes lo ven por televisión continuamente. Desde el bautismo, nosotros somos hijos amados del Padre, somos redimidos por la sangre de Cristo y somos ungidos por el Espíritu Santo. Ahora, levanten la mano los que ya saben todo lo que Jesús nos ha mandado. Se oye, ¿verdad? Y nadie levanta la mano. No, es que mira, con el bautismo se comienza, pero para ser discípulo se necesita perseverar mucho tiempo, como dice San Lucas en el capítulo 6, versículo 40. San Lucas 6, 40. El discípulo será como el maestro cuando esté, como dice, perfectamente instruido. El bautismo nos ha dado la posibilidad, el inicio de desarrollar toda una vida cristiana que va a ir creciendo. Pero llegaremos a ser discípulos cuando nosotros nos dejemos evangelizar, instruir y sobre todo guiar por el Espíritu. Desde el bautismo ya lo tenemos, pero dice San Pablo en la carta a los Romanos, capítulo 8, versículo 14 y 15, que todos los hijos de Dios, levanten la mano los hijos de Dios, las hijas de Dios, todos los bautizados, nos debemos dejar guiar por el Espíritu. Oigan lo que dice Romanos 8, 14, 15. En efecto, todos los que se dejan guiar por el Espíritu de Dios son hijos de Dios. Y ustedes no han recibido un espíritu de esclavos para recaer en el temor. Antes bien han recibido un espíritu de hijos adoptivos que nos hace exclamar: Abba, Padre. Palabra de Dios. No es suficiente haber recibido el Espíritu en el bautismo. Es necesario dejarnos guiar. Y el Espíritu nos va conduciendo. Desde el día de Pentecostés, el Espíritu Santo descendió, y lo primero que les enseñó el Espíritu Santo fue hablar en nuevas lenguas. Miren qué cosa más bella.
Oigan, ¿de dónde los agarró el Señor? A mí me da risa. ¿De dónde agarró Jesús a los que iban a ser sus discípulos? Como el Espíritu Santo, como el timón de un barco. El timón es la lengua, dice Santiago, el timón del barco. El Señor lo primero que le agarró a los que van a dejarse guiar fue la lengua. Hechos de los Apóstoles, capítulo 2, versículos del 1 en adelante, dice: al llegar el día de Pentecostés estaban todos reunidos con un mismo objetivo. De repente vino del cielo un ruido como impetuoso de ráfaga de viento que llenó la casa en la que estaban. Y se les aparecieron unas lenguas como de fuego que se posaron sobre cada uno de ellos y se llenaron del Espíritu Santo. Y se pusieron a hablar en diversas lenguas según el Espíritu les concedía expresarse. Versículo 7. Y todos admirados decían: ¿que no son galileos estos que están hablando? ¿Cómo es que cada uno de nosotros les oímos en nuestra propia lengua nativa? Hay partos, medos, elamitas, los habitantes de Mesopotamia, Judea, Capadocia, el Ponto, Asia, Frigia, Panfilia, Egipto y de la parte de Libia fronteriza a Cirene. Hay romanos prosélitos, hay árabes y todos les oímos en nuestra propia lengua proclamar las maravillas de Dios. Todos estaban estupefactos, perplejos, admirados, y decían: ¿qué significa esto? Otros, en cambio, riéndose, decían: es que están borrachos. Palabra de Dios. Oigan lo que pasó. El Espíritu Santo vino y ellos se pusieron a hablar en lenguas de las maravillas de Dios. Y todos lo veían y decían: ¿y cómo los entendemos todos si somos diferentes de un lado, de otro y de otro? ¿Y por qué? Porque el Espíritu Santo les estaba haciendo hablar de las maravillas de Dios y de una manera que todos lo pudieran entender. La primera señal que el Espíritu Santo los estaba guiando es que todos podían entenderse. No solamente la lengua, sino también el oído de los demás. Claro, ellos estaban tan felices alabando a Dios que gritaban, que oraban, y la gente decía: están borrachos, estos han tomado mucho vino. Porque era la señal de que el Espíritu estaba llegando. Claro, a veces el Espíritu Santo nos hace a nosotros gritar, nos hace hablar en lengua, nos hace orar. Son dones extraordinarios, que los carismas son dones que el Señor nos da. Y cualquiera que sea su carácter, a veces extraordinario, como el don de milagros o el don de lenguas, los carismas están ordenados a la gracia santificante y tienen por fin el bien común de la iglesia. Están al servicio de la caridad que edifica a la iglesia. Que el Espíritu Santo nos da dones, unos son ordinarios y otros son extraordinarios, pero todos son para la unión del cuerpo, para edificarnos, para animarnos. Y ahora más que nunca debemos alegrarnos por los dones que el Espíritu Santo da, aunque a veces nos cause extrañeza. Hay gente todavía que viene a la iglesia y cuando ve un grupo como este de la Renovación Carismática, hermanos que levantan los brazos, que gritan, a veces hasta lloran, oran y dicen: están locos. No,
Es una señal extraordinaria, extraordinario como el don de lenguas o el don de los milagros. Oraba con los carismáticos. Esas palabras a los líderes de la renovación carismática que se habían reunido. Oigan lo que dice esto, son palabras con todos los líderes de la renovación carismática del mundo. Queridos hermanos y hermanas, les agradezco la acogida. Ciertamente, alguien le dijo a los organizadores que me gusta esa alabanza. Vive Jesús el Señor. Con la renovación carismática, después de la consagración y después de algunos segundos de adoración en lenguas, cantábamos esa canción con tanta alegría y con tanta fuerza como ustedes cantaron hoy. Gracias. Me sentí en casa. Ustedes, la renovación carismática, recibieron un gran regalo del Señor. Ustedes nacieron de un deseo del Espíritu Santo como una corriente de gracia en la iglesia y para la iglesia. Esto es lo que los define. Ustedes son una corriente de gracia. ¡Wow! ¡Qué hermosas palabras! ¡Qué hermosa definición! A la renovación les dice, ustedes son una... ¿Qué somos? Y él recuerda cuando después oraban en lenguas en la catedral para alabar a Dios. Ahora, todos debemos animarnos y alegrarnos. Obviamente, hay diferentes dones. No todos tienen que orar en lenguas. No todos tienen que orar de esa manera. En la iglesia, el Espíritu Santo reparte dones según su gracia. Lo sigue diciendo. Hay gracias especiales, pero todas son para enriquecer a la iglesia, que es nuestra doctrina oficial como católicos. En la comunión de la iglesia, el Espíritu Santo reparte gracias especiales entre los fieles para la edificación de la iglesia. Pues bien, a cada cual se le otorga la manifestación del Espíritu para provecho común. El Señor reparte dones. No todos tienen, dice San Pablo, el don de lenguas. No todos tienen el don de hacer milagros. No todos tienen el don de profecía. No todos. Pero unos lo van recibiendo. En la iglesia no hay una persona que tenga todos los dones. Pero somos una iglesia en la que juntos tenemos los dones del Espíritu Santo. Y una de las cosas más urgentes es que todos los dones, todos los frutos de la iglesia, los compartamos. Y yo quiero honrar a todos los hermanos y hermanas que hoy están aquí, que no pertenecen a la renovación carismática, que tienen otra espiritualidad, son de otros movimientos, de otros grupos. Yo he acompañado desde muchos años a Cursillo de Cristiandad, he acompañado al neocatecumenado, he acompañado a Matrimonio Feliz, he acompañado encuentros conyugales, encuentros... Hoy en la iglesia tenemos, y recientemente, a los hermanos de Maús, a los de Juan 23, o sea, oiga, el Espíritu Santo está con una corriente de gracia moviendo a toda la iglesia. Y yo quiero honrarlos por haber venido hoy a alegrarse, a celebrar estos 27 años con el grupo carismático Evangelizar Cantando. Y no tengan pena, quiero honrarlos a los que no pertenecen a la renovación carismática, pero hoy han venido, pónganse de pie, ahora nosotros los queremos honrar a ustedes. Los que no van a ningún grupo de renovación carismática, los que solo van a misa, o los que van a algún otro grupo, a un grupo más que no son carismáticos. A ver, pónganse de pie, démosles un aplauso. ¿Quiénes son? Miren cuántos han venido.
Gracias. Gracias. Gracias porque su presencia es un signo de comunión en la iglesia. Y una de las cosas que él está pidiendo, oigan bien, a todas las comunidades cristianas, es que caminemos juntos. A los cristianos de todas las comunidades del mundo, quiero pedirles especialmente un testimonio de comunión fraterna que se vuelva atractivo y resplandeciente. Que todos puedan admirar cómo se cuidan unos a otros, cómo se dan aliento mutuamente, cómo se acompañan. En esto reconocerán que son mis discípulos, en el amor que se tengan los unos a los otros. Es lo que con tanto deseo pedía Jesús al Padre, que sean uno para que el mundo crea. Atención a la tentación de la envidia. Estamos en la misma barca y vamos hacia el mismo puerto. Pidamos la gracia de alegrarnos con los frutos ajenos, porque son de todos. Vamos a repetir esa frase que se nos quede en la mente y en el corazón. Digamos todos: estamos en la misma barca y vamos hacia el mismo puerto. Alegrémonos con los frutos ajenos, porque son de todos. ¿Cuál es la barca en la que estamos? ¿Cómo se llama la barca? La iglesia. Nosotros cantamos: rugen tormentas y a veces nuestra barca parece que ha perdido el timón. Miras con miedo, no tienes confianza. ¿Cómo sigue? Iglesia peregrina de Dios. Esa es la iglesia, la barca. Estamos en la misma y vamos hacia el mismo. Alegrémonos con los frutos ajenos. Alégrense cuando ven a un grupo que reúne la gente, que ora, que alaba. Alégrense cuando ven un ministerio de alabanza cantando. Alégrense cuando hay un grupo de las hermanas que rezan el rosario. Alégrense cuando hay un grupo que visita a los enfermos. Alégrense cuando hay un grupo que está en la liturgia, porque todos esos dones son de todos. Nos alegramos. Atención a la tentación de la envidia. Ya solo porque yo no hago esto, ya estoy yo hablando mal del otro. No, los que oran en lengua no son mejores que los que no oran. Los que aplauden no son mejores que los que no aplauden. Y los que no aplauden no son mejores que los que aplauden. O sea, estamos en la misma. Y voy a decir algo que me da pena decirlo, pero hay hermanos católicos que se van a buscar otra barca, se van a otras iglesias. ¿Por qué? Ay, hermano, es que allá sí se siente el Espíritu Santo. Venga con nosotros, aquí también se siente. ¿Sí? Ay, hermano, dice. Hermano, yo me fui de la iglesia porque ahí hay buenos predicadores. Venga, aquí también hay buenos predicadores. ¿O no? ¡Ah, claro! Y le digo, además, nosotros tenemos las señales de ser una iglesia guiada por el Espíritu Santo. A ver,
Levanten la mano cuántos quieren ser guiados por el Espíritu Santo. Muy bien, entonces ponga atención, porque ahora es que comienza esta larga enseñanza. Después de esta pequeña introducción, les voy a leer de Hechos de los Apóstoles y voy a ver si las logran distinguir. Capítulo 2, versículos 42 al 47. Aquí no solo es orar en lenguas, gritar y alabar a Dios. Ahora dice que hay 10 señales, que esas sí las debemos tener todos. Porque los dones de lengua, los dones de profecía, los dones de milagro, eso no los tenemos todos. Pero estas 10 señales las debemos tener todos. Y estas son las señales que nos, si nos estamos dejando guiar o no por el Espíritu de Dios. A veces uno dice, es que yo no sé qué es el Espíritu, qué es lo que quiere. Aquí dice qué es lo que el Espíritu desea de cada uno de los bautizados. Ponemos atención en esta lectura, y para poner atención les voy a pedir que se pongan de pie. A mí me gustaría en este momento orar pidiéndole al Espíritu Santo que venga sobre nosotros, que venga y que nos ayude a tener estas señales. Hay que pedirle al Espíritu Santo, porque esto no es solo para leerlo, esto no es solo para conocerlo, esto no es algo intelectual, tiene que ser una vivencia espiritual. La iglesia nos ha enseñado a orar a todos: ven Espíritu Santo y llena los corazones de tus fieles y enciende en ellos el fuego de tu amor. Envía, Señor, tu Espíritu y todo será creado y renovarás la faz de la tierra. Y esa renovación es esta. La iglesia nos enseñó a orar así, y el Señor ha querido suscitar una corriente de gracia. Pero estas son las señales si estamos siendo guiados por el Espíritu Santo. Hechos capítulo 2, versículos 42 al 47. Cuando termine de leer, les voy a preguntar cuántas de las 10 señales han podido captar ustedes. Se mantenían constantes en la enseñanza de los apóstoles, en la comunión, en la fracción del pan, en las oraciones. El temor se apoderaba de todos, pues por medio de los apóstoles se realizaban muchos prodigios y signos. Todos los creyentes estaban de acuerdo, tenían todo en común, vendían sus posesiones y sus bienes, los repartían entre todos según la necesidad de cada uno. Acudían diariamente al templo con perseverancia, con un mismo espíritu. Partían el pan por las casas, tomaban el alimento con alegría y sencillez de corazón. Alababan a Dios y gozaban de la simpatía de todo el pueblo. Por lo demás, el Señor agregaba al grupo a los que cada día se iban salvando. Palabra de Dios. Siéntese, hermano. Mire al que tiene al lado suyo. ¿Le ve alguna de esas señales? ¿Qué dice que hacían después de Pentecostés, cuando se llenaron del Espíritu Santo? ¿Qué hacían? Oraban. ¿Qué más? Partían el pan. Convivían. Estaban unidos. ¿Qué más?
es que son 10 señales. Iban diariamente al templo, perseveraban. ¿En qué perseveraban? Bueno, vamos a hacerlo una por una. Atención, si están anotando o si están leyendo, se mantenían constantes en la enseñanza de los apóstoles. Número uno, constantes en la enseñanza. Eso que estamos haciendo hoy, Biblia en mano, aprendiendo, con un deseo profundo de saber más, porque para ser discípulo uno tiene que escuchar y aprender todo lo que Jesús mandó, y los apóstoles transmitían la enseñanza de Jesús y ellos decían: enséñeme más. No estaban aburridos oyendo, no vuelvan a ver a nadie, no se dormían en las prédicas, estaban constantes en la enseñanza. Número uno, constantes en la enseñanza. Número dos, en la fracción del pan. ¿Qué era la fracción del pan? La Eucaristía. Cuando cantamos ese canto de la calzada de Emaús,

Fracción del pan era celebrar la. No voy a preguntar, levanten la mano los que vienen a misa, pero ya uno lo está levantando. Esa es una señal. Porque tú puedes gritar y orar, pero si no vas a misa, hermano, no te está guiando el Espíritu. La fracción del pan, número tres, eran constantes en las oraciones. Y miren el plural que usa. No era solo la oración, son las oraciones. ¿Por qué dice plural? Porque una es la oración personal, privada, constante en tu oración diaria, en tu comunicación con Dios. Otra es la oración de los del grupo, o sea, la oración en común que se hace en la familia. Voy a preguntar, levanten la mano los que rezan con su familia por lo menos antes de comer. Pero se ora en la familia, se ora en el trabajo, se ora en el grupo de oración. O sea, hay varias formas de oración. Y la oración litúrgica, que es la que hacemos en el templo cuando nos reunimos todos, y es una oración responsorial cuando el sacerdote dice: el Señor está con ustedes. Levantemos el corazón. Demos gracias al Señor nuestro Dios. Esa es una oración litúrgica. Estamos orando, pero siguiendo un esquema. Hay diferentes oraciones. Pero si somos constantes, si usted dice, hermano, yo no oro ni antes de comer, entonces, hermano, no se está dejando guiar por el Espíritu. Porque el que está guiado por el Espíritu es constante en las. Número cuatro, dice que el Señor realizaba signos, prodigios. También hay que ver las señales de que Dios está actuando. Debemos pedirle al Señor que haga los milagros que Él sabe que estamos necesitando. Y damos gracias a Dios que siempre hay testimonios de hermanos que han sido sanados, hermanos, matrimonios que han sido reconciliados, drogadictos, alcohólicos que han sido liberados. No voy a preguntar que levanten la mano, ¿verdad? Los que han recibido alguna maravilla, un milagro de Dios. Pero en una comunidad donde no hay milagros, donde no le pedimos a Dios que realice esas señales, no se está moviendo el Espíritu Santo. Pero el Espíritu Santo sigue realizando maravillas. Número cinco, la comunión del amor y de los bienes. Dice que en esa comunidad cristiana todos se ayudaban. Es más, cuando alguien tenía una necesidad, dice, el otro vendía, aunque sea algo que tenía, para ayudar al hermano. Yo no sé si ustedes lo están haciendo, pero cuando hay un hermano enfermo, toda la comunidad se preocupa para hacer una colecta. Vamos a apoyar a ese hermano. Cuando hay un hermano que ha llegado, un migrante que viene y está entrando, un inmigrante y no tiene trabajo, toda la comunidad, ayudemos al hermano que encuentre un trabajo. Cuando no tienen dónde dormir, hermano, duerme en mi casa. Esa es una señal que nos está guiando el Espíritu Santo. Me dan ganas de preguntar, levanten la mano los que están ayudando a sus hermanos. Los que están haciendo algo por ayudar a sus hermanos. Si tú sientes el deseo, voy a ayudar a este, no solo materialmente, sino voy a orar por este, voy a aconsejar a este joven, voy a orar por ese matrimonio, voy a ayudar. Estás siendo movido por el Espíritu Santo, porque tienes la comunión, que no son solo bienes materiales, sino bienes espirituales. Número seis, eran perseverantes en el templo. Aquí dice algo bien fuerte. Acudían cuando dice. Dígalo fuerte, hermana. Todos los días. Nosotros con dificultad venimos el domingo, hermana.
Pero esos hermanos iban todos los días al templo. Y yo bendigo y alabo a Dios por las hermanas y hermanos que todos los días van a misa. No voy a pedir que levanten la mano. Los que tienen todos los días su visita al Santísimo. Yo solo quiero honrar a mi grupo de oración todos los martes en mi parroquia. Son poquitos, pero ahí estamos. Lo puse el martes porque yo siempre el lunes regreso, a veces bien cansado. Y llego el martes en la noche al grupo. Lo tenemos a las 9 de la noche para dar tiempo que todo mundo ya acostó a los niños, ya le dio de cena a quien tenía que cenar. Y le digo gracias, hermanos. Hoy no tenía ganas de venir, pero sabía que aquí estaban ustedes. Qué bueno es tener esa constancia de ir al templo. Si tú sientes el deseo, voy a visitar al Santísimo. Voy a ir a una misa otro día, o voy a ir a mi grupo de oración. Me quiero reunir. Si vienes, te está moviendo el Espíritu Santo. Pero además, número 7, la hospitalidad. Comían el pan por las casas. Se alegraban de estar unidos en las casas. Por favor, hermanos y hermanas, hagan cualquier cosa por reunirse con su familia, con sus amigos. Inventen un cumpleaños, inventen el aniversario de una boda, inventen lo que sea. El día del niño, el día de la madre, el día del padre, el día del trabajo, el día del descanso, el que sea. Pero celebren. Dice que con mucha alegría compartían el pan. Una de las señales que el Espíritu te está guiando es que eres una persona alegre, que celebras fiestas. Si estás apagado todo el tiempo, si te encierras, ven, vamos a comer juntos. No, yo no quiero. Pa. No te está guiando el Espíritu, hermano. Cuando te dice, va a venir el compadre, vamos a juntar. No, ¿y para qué va a venir el compadre? Yo no me quiero juntar. No. Ahora vivimos, oigan, vivimos en una cultura de aislamiento. Ya ni siquiera la familia comen juntos. Cada quien agarra su plato y se encierra en su cuarto. Y cuando la mamá dice, vengan a comer, no tengo hambre. Lo sé porque soy papá. ¿Cómo nos cuesta? Pero una señal dice que partían el pan por las casas con alegría. Cuando te sientes a comer con tu familia, deja ese teléfono. Porque están sentados en la mesa y cada uno con su teléfono. Hasta los niños. Enséñele a los niños la alegría de compartir en la casa con la familia. Esa es una señal de que lo está moviendo el Espíritu. Además, alababan a Dios, dice. Me encanta eso. Alababan a Dios. Y si hay algo que yo admiro de la renovación carismática, es su canto de batalla.

0: después lo cantamos todo. Espérense. Uno se queda con ganas. No, hermano, sigamos. Es que si sientes el deseo de alabar a Dios, te está moviendo el Espíritu Santo. Pero cuando dice, tiene que decir el que está animando, cante, cante, y en los días no te van a decantar, ¿no? Hermano, alabe a Dios. Yo no sé, ni me sé la canción. Déjate mover, hermano. Deja que te mueva el Espíritu. Alaba a Dios. Luego, número 9, que es difícil esto. El número 9, gozaban de la simpatía de todo el pueblo, los vecinos. Y oigan lo que estoy diciendo. Esta es una señal que el Espíritu Santo te está moviendo. Los vecinos te admiran, los vecinos te saludan, los vecinos se alegran. ¿Por qué? Porque eres una persona amable, porque eres una persona alegre, porque eres una persona servicial. Dice, gozaban de la simpatía de todo el pueblo, lo veían. Hay gente que no viene a nuestra iglesia. Recuerdo cuando yo fui a visitar a mi abuela y a mi tía, que eran de otra iglesia. Mi abuela siríaca y mi tía Lucia y mi tía Carmelina, bueno, varios de mi familia de otra iglesia. Y cuando yo llegué a su casa en la colonia, me dijeron, mira, te vamos a presentar a una familia que vive aquí cerca. Ellos te escuchan siempre, ellos son católicos. Y cuando vienen esos católicos a la iglesia de estos hermanos que no eran católicos, y le dice, mira, está el hermano Salvador, yo sé que le va a dar gusto. Y cómo no, gracias, hermanito Salvador. Me dicen, le digo a mi familia, que ustedes son católicos. En esta colonia hay pocos católicos. La mayoría son de otra iglesia. Pero ustedes son de los pocos católicos y los que me escuchan. Les voy a pedir un favor, le dije. Den testimonio. Que todos los admiren porque ustedes son verdaderos cristianos. Y me dice mi tía, hijo, no le digas eso. Ellos son la mejor familia de esta colonia. Son un matrimonio que todos admiramos. Eso. Eso necesitamos. Que los que no son católicos miren a los que vienen al grupo de oración y digan, estos son buenas personas. Tus compañeros de trabajo que no son católicos digan, estos compañeros son los mejores que tenemos. Los que son más solidarios, los que son más alegres, los que ayudan. Gozaban de la simpatía de todos. Porque es una tristeza que va a la iglesia y reza y le pinchó 100 pelotas, dice. O sea, es una tristeza que la gente que va a la iglesia sea la gente más antipática, la gente más agresiva, la gente más soberbia. No puede ser. Una de las señales que te está moviendo el Espíritu es que todos te ven con simpatía. Y por último, número 10, que el Señor agregaba a los nuevos miembros. Es una comunidad que va creciendo. Y este sí es un reto, hermanos. Este es un reto que tenemos hoy. Si estamos siendo guiados por el Espíritu de Dios, cada vez vamos a ser más, porque lo vamos a traer, lo vamos a contagiar. Y por favor, ahora ustedes están recordando personas, 27 años de este grupo. Hay que llamar a los que no vinieron, llámenlos. A los que no vinieron, en lugar de decir, mira que él ni vino, hay que llamarle y decirle, nos hiciste falta, hermano. Te estábamos esperando, hermano. Cuando alguien no venga a misa y ustedes vean, vayan si es necesario a la casa, hermano, ¿estás bien? Creí que estabas enfermo, no te vi en misa. No, es que yo voy cuando quiero. No, nosotros te esperamos siempre. O sea, hay que crecer. El Señor agregaba cada día al grupo, el grupo iba creciendo en número. Resume todo lo que he dicho en estas expresiones. Oviedo, Renovación Carismática, 50 años, hace un resumen de las señales de los que son guiados por el Espíritu Santo. Nos alegramos con ustedes, queridos amigos, por la renovación de la vida espiritual que se manifiesta hoy en la iglesia, bajo diferentes formas, en diversos ambientes. Ciertas notas comunes aparecen de esta renovación. Uno, el gusto por una oración profunda, personal y comunitaria. Dos, el retorno a la contemplación, un énfasis puesto en la alabanza a Dios. Tres, el deseo de entregarse totalmente a Cristo. Cuatro, una gran disponibilidad a las inspiraciones del Espíritu Santo. Cinco, una frecuencia más asidua a la Escritura. Seis, una amplia abnegación fraterna en el servicio. Siete, la voluntad de prestar una colaboración al servicio en la iglesia. Esas son señales que el Espíritu Santo nos está moviendo. Sí, orar, aplaudir, gritar, alabar a Dios, eso está bien. Pero no nos quedemos solo con los dones extraordinarios. Hay que pedirle al Señor que llene nuestro corazón. Y vamos a orar, un momento, vamos a orar para que alguna de estas señales la podamos tener. No sé cuál de todas quisiera usted tener, pero hoy le vamos a pedir al Señor que realice en nosotros aquello que sabe que más necesitamos. Pongámonos de pie, por favor, todos, y vamos a empezar a pedirle al Señor, como la iglesia nos ha enseñado, diga: ven Espíritu Santo, llena los corazones de tus fieles. Enciéndenos en el fuego de tu amor. Envía tu Espíritu, Señor, y todo será creado. Y renovarás la faz de la tierra. Y renovarás mi deseo de orar. Y renovarás mi amor por los hermanos. Y renovarás mi amor por tu palabra. Y renovarás mi amor por la Eucaristía. Y renovarás mi deseo de estar sirviendo en tu iglesia. Ven Espíritu Santo, ven Espíritu Santo, muévenos como viento fuerte, empújanos para que juntos vayamos en esta barca hacia el mismo puerto. Somos peregrinos en este mundo y vamos caminando a la casa del Padre. Pero no queremos ir solos, queremos ir juntos como hermanos, miembros de la iglesia, caminando al encuentro del Señor. Ponga la mano en el hombro del que está al lado suyo. Usted no va solo, hermano. Pídale al Señor que bendiga a ese hermano, que le realice lo que él está necesitando, que lo acompañe si él se siente solo, que lo sane si está enfermo, que lo anime si está desanimado, que lo levante si se ha caído, que lo proteja si está en peligro, que lo provea si está necesitado. Lo que el Espíritu Santo ponga en su corazón, comience a orar por él. Señor, ven, realice en mi hermano, en mi hermana, lo que tú sabes que esta persona necesita. Consuela a los que sufren. Libera a los que estén atados. atados a un vicio. Reconcilia a los matrimonios que están enfrentados. Reconcilia a los padres que están peleando con sus hijos. Realiza, Espíritu Santo, la obra que sabes que cada corazón y cada familia está necesitando. Siga orando, pídale al Espíritu Santo. Llénanos de gozo, llénanos de alegría, llénanos de amor, llénanos de paz, para ser fraternos, para ser hospitalarios. Señor, que todos los que nos ven entrar a la iglesia sientan admiración, porque somos personas solidarias, somos personas serviciales, somos personas con las que se puede tratar. Espíritu Santo, realiza en nosotros y a través de nosotros la obra. Siga orando, hermano, siga.
1: Santo Dios.
0: Clame al Señor, clame. Ven, Espíritu Santo, llena los corazones de tus fieles. Enciéndenos en el fuego de tu amor. Derrite, Señor, el hielo de la indiferencia. Derrite el hielo de la vergüenza. Derrite el hielo de del rechazo. Y danos la alegría de alabarte, glorificarte y bendecirte. Bendice a nuestra iglesia, Señor. Estamos en la misma barca. Bendice a todos los hermanos que participaban en algún movimiento de la iglesia, se han retirado. Llévalos de nuevo, Señor, para que vengan y sigan en la barca con nosotros. Siga alabando. Si cantarle ayuda, cante, cante. Si cantarle ayuda, siga orando. Y deje que el Espíritu Santo nos siga moviendo, llenando, impulsando.

es a nuestra casa. Los que están en la casa se van a dar cuenta que llevamos algo diferente, que vamos llenos del amor de Dios, que queremos compartir con ellos. Nuestros vecinos, nuestros compañeros de trabajo se van a dar cuenta que algo ha llenado nuestra vida y nuestro corazón. Gracias, Señor.

aplauso al Señor, démosle a Él la gloria, la alabanza, el honor, por siempre. Mi alma te alaba. Dele un abrazo al hermano con el que está orando. Deje que el amor de Dios

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2: ¿Qué es la fornicación? La fornicación se refiere a tener relaciones sexuales sin haber contraído matrimonio. La Biblia condena la fornicación y la considera un pecado. En 1 Corintios 6, 18, se nos insta a huir de la fornicación y no participar en ella. La fornicación es vista como una falta de autocontrol y una desobediencia a los mandamientos de Dios. Este pasaje nos

0: recuerda la importancia de proteger nuestro cuerpo y nuestra alma como creyentes en Dios. Huir de la fornicación es clave para mantener la pureza sexual y la integridad emocional y física. En el libro de Génesis, capítulo 39, José, el hijo de Jacob, demostró ser una persona de confianza y capaz, lo que llevó a Potifar a confiarle la gestión de su hogar. Sin embargo, la esposa de Potifar intentó seducir a José repetidamente, pero él resistió sus avances, considerando que ser infiel con la esposa de su amo y pecar contra Dios era inaceptable. En el último intento de la esposa de Potifar, José huyó dejando la ropa en sus manos. ¿Fue cobarde José al huir de esta mujer? En ninguna manera, más bien, José fue un caballero leal y valiente. Hay tentaciones que debes resistir, ejemplo. Santiago 4:7 dice: Someteos, pues, a Dios, resistid al diablo y huirá de vosotros. Resiste algunas tentaciones, pero de la fornicación siempre debes huir. El que huye de la fornicación no es un cobarde, es un valiente.
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queridos hermanos y hermanas, tengan a cada uno de ustedes muy buenos días. Reciben cordial saludo donde quiera que nos están escuchando en esta hora de la mañana de este día viernes 25 de septiembre. Desde la distancia, saludos cordiales. Donde quiera que está llegando la señal de Radio Carisma, ustedes que nos escuchan en la frecuencia 105.4 o también 104.3. Saludos y bendiciones a los hermanos que nos escucha por parte de Tierra Caliente, Tierra Fría, aquí en nuestro bello municipio de Santa Cruz Varías. Desde la Unión Americana, ustedes nos están escuchando, quizás ahí en el trabajo o con los compañeros, pues hay que echarles ganas en el trabajo. Mientras que, ay, queridos hermanos, saludos y bendiciones, sean bienvenidos en su programa Corazón Alegre. Un corazón alegre hermosea el rostro, nos dice. Así que tenemos este espacio donde vamos a gozar y alabar con el Señor, con estas lindas alabanzas que va a presentar nuestro programa. Pueden comunicar solicitando sus cantos que desean de escuchar. Jóvenes y señoritas, ustedes que nos escuchan, pueden comunicar solicitando sus cantos. Aquí con mucho gusto les estaré complaciendo. 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

queridos hermanos, es así como estamos escuchando estos temas de cantos con ustedes en esta hora de la mañana. Ya son a las 10:15. Nos resta 15 minutos en nuestro programa Corazón Alegre, donde estamos gozando con estas lindas alabanzas. Si ustedes ya están refaccionando con los compañeros de trabajo, buen provecho. A cada uno de ustedes les dejaré con más de los cantos por acá.

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Saludos cordiales, queridos hermanos, ya casi vamos llegando a la recta final de nuestro programa Corazón Alegre, donde ya gozamos con estas lindas alabanzas que presentó nuestro programa. Gracias por su fina sintonía, que el Señor les bendiga siempre en su trabajo que está realizando en esta hermosa hora de la mañana. Feliz día para todos, que el Señor les bendiga. En horas de la noche tenemos la transmisión de enlace que se va a llevar a cabo en la fiesta espiritual en Sentinela Grande. Quedan pendiente siempre, queridos hermanos. Feliz día. Dios con ustedes.

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3: Ustedes serán odiados por causa mía, pero el que se mantenga firme hasta el fin se salvará. Mateo 10:22.
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Muy buenos días, mis queridos hermanos y hermanas, así que en este momento es como vamos a darle inicio al programa Pino con Herba y Dios, un programa en Canjobal, donde vamos a estar escuchando alabanzas en Canjobal, mis queridos hermanos y hermanas, así que les damos la bienvenida al programa. 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Muy bien, es que queridos hermanos y hermanas, así que en este momento, los números disponibles aquí son el número de teléfono 33897030 y 4841-4805. Ahí tenemos disponibles los números para que ustedes ahí puedan comunicarse con nosotros y solicitar su alabanza. 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

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Muy bien, es que semanas y semanas, así es como nos despedimos de ustedes con el programa de Pito con el Güey Dios. Así que mis queridos semanas y semanas, no cambien de sintonía porque Radio Carisma estará con ustedes con más programas. Así que bendiciones, que el Señor me los bendiga.

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Primera de Pedro 2:16.

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Amén. Padre nuestro que estás en el cielo, santificado sea tu nombre, vénganos tu reino, hágase tu voluntad en la tierra como en el cielo. Danos hoy nuestro pan de cada día, perdona nuestras ofensas, como también nosotros perdonamos a los que nos ofenden, y no nos dejes caer en tentación, líbranos de todo mal. Amén. Alégrate María, llena eres de gracia, el Señor está contigo, bendita tú entre las mujeres, y bendito es el fruto de tu vientre Jesús. Santa María, Madre de Dios, ruega por nosotros los pecadores, ahora y en la hora de nuestra muerte. Amén. 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

este momento, sosténme con tus manos, dame el abrazo que necesito, mira mis ojos, porque contigo

Quiero ser libre, oh Dios. Ten misericordia, Señor. Ten misericordia de nosotros.

Gracias, Jesucristo. Gracias porque has pagado por mí el precio. Alabado sea Jesús.

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1: Ustedes serán odiados por causa mía, pero el que se mantenga firme hasta el fin se salvará. Mateo 10:22.
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Mírenes con nuevo salvo. 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

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Muy bien, mis queridos amados hermanos y hermanas, tengan cada uno de ustedes muy buenas tardes. En este día viernes ya estamos 25 de septiembre. Ya solo nos queda una semana para culminar pues el mes de septiembre. Espero también se encuentran con bien, con buena salud, estén llenos de alegría en este hermoso día. Espero que todo bien, espero que haya amanecido con bien, también con sus familiares, donde quiera que estén en sintonía de la radio en esta hermosa tarde. Aquí su servidora estará acompañándolos nuevamente para llevar a cabo nuestra programación Saludos y Complacencia, donde escucharemos cantos y alabanzas en español y también en Anjoban. Así que si usted, mi hermano, no entiende lo que es nuestro idioma canjobal, pues tiene la posibilidad de escuchar pues algún canto, alguna alabanza en español. Ya que nuestro programa consiste en sacar alabanzas en canjobal y en español, así que si usted no entiende lo que es nuestro idioma canjobal, puede solicitar su alabanza en español. Nuestros dos números disponibles en recepción, mis queridos hermanos y hermanas que se encuentran aquí en nuestro país de Guatemala, mis queridos hermanos guatemaltecos, nuestros dos números de teléfono disponible es 4841-4805 o bien en el 3389-7030. En estos dos números nos pueden llamar o mandar sus mensajitos, ya que estaremos aquí para atenderlos o para responder sus mensajes. Y para ustedes, mis queridos hermanos que se encuentran allá en la Unión Americana, en diferentes lugares de Estados Unidos, ¿qué tal? ¿Cómo se encuentran allá? Seguramente se encuentran en el trabajo, están en el trabajo en esta hermosa tarde. Pues aquí su servidora estará acompañándolos, ya que tendremos dos horas donde podremos escuchar cantos y alabanzas en español y en canjomal. Para usted, mi estimado hermano, que se encuentra allá, nuestros dos números. Disculpe, hermano, nuestro número disponible en recepción es área 323-375-7627. Este es el número donde nos puede comunicar, ya que su llamada le será gratis. Lugar que no haya. Muy bien, mientras espero de sus comunicaciones, les voy a dejar con esta alabanza que canta la solista Katy, que lleva por nombre Cuando suenen las trompetas. Mientras chivo español, que hay comunicación, y esto con bichipine, que solista Katy, y esto es este mail, cuando suenan las trompetas. 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

0: 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Hola hermana, muy buenas tardes, soy Enrique Miguel, aquí en Mayalan Nishkan. Me complaces con una mi alabanza. Que canta Nueva Vida con el tema Agual Júntete Oscolosa. Me saluda una amiga en San José Yulatizú. Ella se llama Lucía. Ánimo, hermana locutora. Nos dice aquí el hermano Miguel, Enrique Miguel. De allá en Mayalán, Yishkán. ¿Qué tal, hermano Miguel? Gracias por tu mensaje, por tu comunicación hacia nosotros. Muchísimas gracias. Que Dios te bendiga. Seguramente también la hermana Lucía está recibiendo su saludo. Así que, hermano Enrique Miguel, gracias por tu comunicación. Gracias por apoyar y ayudar en la obra del Señor. Yo sé que seguramente con tu mensaje Él está, pues el Señor está feliz, porque Él está viendo que estás ayudando, que estás apoyando la obra de Él. Así que muchísimas gracias, que la bendición de nuestro Padre, el Todopoderoso, permanezca en tu vida, tanto en tu vida y en la de tu familia, hoy, mañana y siempre. Gracias, hermano Miguel. En un momento te voy a estar complaciendo con la alabanza que nos has solicitado. 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
0: 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Yo te lo voy a el fiel oyente. Hasta un alí, hasta en Radio Carisma, la voz del Espíritu Santo. 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Tal vez seguramente va a ir de la año mula y los hermanos. Yo igual Dios, yo te chila y espero coge en sintonía Radio Carisma, y igual Dios vaya allá.
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0: 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Muy bien, mis queridos hermanos, tenemos un mensaje aquí en nuestra cuenta de Facebook. Nos dice de la siguiente manera: hermana Juani, muy buenas tardes. Cordial saludo para ti y a los demás locutores. Saludos a los hermanos que trabajan en la parroquia, a los presbíteros. Saludos también para los que están en sintonía de Radio Carisma. Soy el hermano en Cristo, Francisco Ramírez, escuchando la radio aquí en Los Ángeles, California. Saludos también para mi familia que se encuentra por parte de Montebello, municipio de Santa Cruz, Barillas. Gracias, me complaces con una alabanza que canta solista Raimunda, la paloma. La paloma de los siglos, feliz día, viernes para todos y bendiciones. Cristo viene pronto, nos dice aquí el hermano Francisco Ramírez. Sabemos muy bien que el hermano Francisco Ramírez es el fiel oyente de aquí de la Radio Carisma. Así que hermano Francisco Ramírez, gracias por tu reporte, gracias por tu comunicación, por tu mensaje. Gracias por haber tomado de tu tiempo y escribirnos. Así que muchísimas gracias. Te invito también a que permanezcas en sintonía de la Radio Carisma, ya que Radio Carisma te acompaña siempre. Gracias, hermano Francisco Ramírez, que Dios te bendiga. En un momento te estaré complaciendo con la alabanza que nos has solicitado.

Saludos para usted y todos los oyentes de la radio Carisma. Aceptar. Aquí estoy escuchando la radio en el caserío Vuelta Grande. Aquí echando un buen descanso, nos dice aquí el hermano Sebastián Cano. Aquí el hermano nos dice, buenas tardes, hermana, con una sola pregunta, ¿me puede...? ¿Cómo se llama la canción que tiene en su fondo? Nos dice aquí el hermano Sebastián Cano. Con gusto, mi querido hermano, la alabanza es que lleva por nombre Abre Tus Ojos. Gracias por tu comunicación, mi hermano. Que Dios te bendiga.

también tenemos otro mensaje aquí en WhatsApp y nos dice de la siguiente manera. Hola, buenas tardes, saludos y bendiciones para usted. También saludos para mis pequeños que están escuchando la radio. ¿Me puede poner alguna alabanza para mis niños, por favor? Muchas gracias. Les saluda Ana de Varillas. ¿Qué tal, mi querida hermana Ana? ¿Qué tal? ¿Cómo se encuentra? Espero que todo bien con sus pequeños allá en casita.

mi querida Ana. Hermana Ana. En estos momentos estamos en nuestra programación Saludos y Complacencias. Pero vamos a hacer una excepción. Vamos a buscar algún canto aquí, solo para complacer a sus pequeños. Así que no tenga pena y muchas gracias. Gracias por tu comunicación. Que Dios te bendiga a ti y a tus pequeños. 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

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Muy bien, mis queridos amados hermanos y hermanas, es así como hemos escuchado más de estas bonitas alabanzas. Lástima que la hora no nos espera, ya son las 2 de la tarde con 52 minutos. Es así como ya vamos a culminar nuestra programación, Saludos y Complacencia, donde estamos escuchando alabanzas en español y en Angoban. Si tendremos tiempo, pues regresaré con ustedes nuevamente a las 6 de la tarde, ya que a las 6 y media en adelante tendremos transmisión en vivo por la fiesta espiritual que se estará llevando a cabo en la comunidad Sentinela Grande. Así que sigan en fina sintonía de la Radio Carisma, ya que la radio les acompaña siempre con alabanzas o con la palabra del Señor. También agradezco la comunicación de todos ustedes quienes estuvieron ahí llamando y también mandando sus mensajes. Muchísimas gracias por el apoyo y la ayuda que le brindan a la hora del Señor. Ya el Señor sabrá cómo recompensarles a cada uno de ustedes en su vida. En su vida espiritual o ya sea material. Así que muchísimas gracias. Dios me los bendiga a cada uno de ustedes. Les voy a dejar con estos dos temas de alabanzas. Y con estas dos alabanzas también finaliza nuestra programación. Saludos y complacencias. Si Dios nos permite la vida, otro día regreso con ustedes para llevar a cabo esta misma programación. Así que mientras tanto, sigan en fina sintonía de la Radio Carisma, la voz del Espíritu Santo. Les voy a dejar con este tema de canto que dice: aumenta mi fe, que canta ríos de agua viva.

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2: 3:00 p.m. 3:00 p.m.
3: Ustedes serán odiados por causa mía, pero el que se mantenga firme hasta el fin se salvará. Mateo 10:22.
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fuerte ese aplauso al Señor. Gloria a Dios. Gloria a Jesús. Gloria al Espíritu Santo. Fuerte el aplauso al Señor. Él es digno de alabanza. Él es digno de toda adoración. Tóquele el hombro a la persona que está a un lado de usted. Tóquele el hombro a la persona que está a un lado de usted. Voltele a ver la cara. Voltele a ver la cara. Y en este momento, tal vez la persona que está a tu lado está medio feo, está medio fea. Pero quiero que entendamos algo. El Señor le dejó la cara de testimonio. Amén. Tócale el hombro a esa persona, tócale el hombro y le vas a decir, tú no tienes la culpa de la cara que tenés, pero sí tienes la culpa de la cara que pones. Así que sonríe, porque aunque estés chimuelo, medio feo, te estés quedando pelón y ya el tinte no te cubra las canas, Dios te ama y te quiere bendecir. Amén. Fuerte ese aplauso al Señor. Vamos a tomar nuestro asiento, vamos a tomar nuestro lugar y vamos a prepararnos para el mensaje que el día de hoy el Señor tiene preparado para nuestras vidas. El mensaje que el día de hoy quiero compartirles se llama El poder de visitar el Santísimo. ¿Cómo se llama el tema del día de hoy? El poder de visitar el Santísimo. Antes de iniciar, quiero preguntarles, ¿quién es la causa de nuestra alegría? A ver, se las voy a enseñar. Cuando les pregunten quién es la causa de nuestra alegría, nosotros debemos contestar la Inmaculada Concepción de María. Amén. Un fuerte el aplauso a la Santísima Virgen María, Madre de Dios y Madre nuestra. Ahora, el tema que comparto el día de hoy se llama El poder de visitar el Santísimo. Y considero que como predicadores es uno de los temas más importantes, más puntuales y más relevantes. Mira, ¿cómo te puedes dar cuenta que un predicador es bueno, es malo, es bueno o es chafa? Cuando un predicador te lleve a sacramentos. Cuando un predicador te lleve a sacramentos. Habemos mucho predicador que hablamos de sanación, que hablamos de liberación, que hablamos de cambios de vida, etcétera, etcétera. Pero los cambios, la sanación, la liberación y el proceso de conversión siempre van a estar en los sacramentos de la iglesia. Ok, dice el Evangelio de Mateo capítulo 26 verso 40. Viene entonces donde los discípulos y los encuentra dormidos y le dice a Pedro, ¿con que no habéis podido velar una hora conmigo? Repito, viene entonces donde los discípulos y los encuentra dormidos y le dice a Pedro, ¿con que no habéis podido velar una hora conmigo? Palabra del Señor. Gloria a ti, Señor Jesús. Miren, el libro de Mateo, capítulo 26, verso 40, es el fundamento bíblico de las horas santas. Cristo le dijo a los discípulos, no habéis podido estar una hora conmigo. Ahora, Cristo le hace una demanda a los discípulos, le hace una demanda en especial a Pedro, pasa tiempo conmigo. Y la misma demanda que en este texto bíblico Cristo le hace a los discípulos, Cristo le hace a Pedro, es la misma demanda que te hace a ti, y a mí, pasar tiempo con él. Amén. Ahora, levanta la mano derecha y repite conmigo, la primera y última necesidad del ser humano es de la presencia de Dios. Tócale el hombro a la persona que está a un lado, tócale el hombro y le vas a decir, la primera y última necesidad del ser humano es de Dios. Amén. Ahora, ¿a qué me refiero con esto? Y lo voy a decir de forma tajante y puntual. Jesucristo dijo, yo soy la vid verdadera.
y ustedes son los sarmientos. Todo aquel que en mí permanece, ese prospera y da abundante fruto. Todo aquel que no permanece en mí, se seca. Todo aquel que no permanece en mí, se seca. Todo aquel que no permanece en mí, se seca. ¿Qué significa? Cristo dice, todo aquel que esté conectado a mí, en comunión conmigo, en intimidad conmigo, este producirá fruto abundante, este tendrá una vida próspera, pero todo aquel que no esté en comunión, conexión, intimidad conmigo, se va a secar. Pregunto, hijo, hija de Dios, ¿qué le pasa a un matrimonio alejado de Cristo? Se seca. ¿Qué le pasa a una familia alejada de Cristo? Se seca. ¿Qué le pasa a una economía alejada de Cristo? Se seca. ¿Qué le pasa al corazón de una persona alejada de Cristo? Se seca. ¿Por qué? Porque siempre que tu vida y mi vida esté apartada de Él, nuestra vida, nuestra casa, nuestro matrimonio, nuestra familia, nuestros sueños, nuestro corazón, se va a secar. Amén. Hay muchas veces en las cuales llegan matrimonios y me dicen, Ángel, nos vamos a divorciar, estamos hartos, vivimos como perros y gatos, ha habido alcoholismo, ha habido golpes, ha habido mentiras, ha habido adulterio, nos hemos lastimado. Y una de las primeras preguntas que yo les hago, ¿están casados? No. ¿Van a la iglesia? No. ¿Van a misa? No. ¿Comulgan? No. ¿Visitan el Santísimo? No. Y yo les tengo que contestar, no me sorprende que vivan como perros y gatos, no me sorprendo que haya adulterio, alcoholismo, vicio y pobreza en esa casa. ¿Por qué? Porque en esa casa, en ese matrimonio y en esa familia hace falta la presencia de Cristo Jesús. En algunas ocasiones llegan personas que me dicen, Ángel, me siento solo, me siento triste, ya no quiero vivir, tengo pensamientos de muerte, tengo pensamientos de suicidio, he pensado en colgarme de un palo, he pensado en tirarme de un puente, he pensado en tirarme debajo de un carro. Y una de las primeras preguntas que yo les hago es, ¿vas a misa? No. ¿Comulgas? No. ¿Visitas el Santísimo? No. ¿Sirves en algún grupo parroquial? No. Y les tengo que contestar, no me sorprende que estés tan vacío, no me sorprende que estés tan triste, no me sorprende que la ansiedad te abrace, no me sorprende que la depresión no te deje, no me sorprende que te quieras tirar de un palo, de un poste, de un puente. ¿Por qué? Porque ese corazón está vacío y le hace falta la presencia del Señor. Lo voy a decir con estas palabras, con mucho amor, con mucha caridad, pero la realidad es que muchos vivimos como charales, muertos, pero con los ojos abiertos. Amén. Estamos secos, estamos vacíos, porque nos hace falta la presencia del Señor. Tócale el hombro a la persona que está a un lado, tócale el hombro a la persona que está a un lado y le vas a decir, la mayor necesidad en el corazón del hombre es de Jesucristo el Señor. Un aplauso al Señor. Ahora, miren. La iglesia dice así, la Eucaristía es la fuente y el culmen de la vida cristiana. La Eucaristía es la fuente y el culmen de la vida cristiana. Hace muchísimos años, el tesoro más grande que se puede hallar en el cielo y en la tierra se encuentra en el sagrario, pues ahí habita el dueño de toda la creación. Va de nuevo. El tesoro más grande que se puede hallar en el cielo y en la tierra se encuentra en el sagrario, pues ahí habita el dueño de toda la creación. Ahora, ¿sabes cuál es el problema? El problema es que a veces no somos conscientes de la riqueza que ya tenemos. ¿Por qué? Porque estamos ciegos en vida, estamos ciegos espirituales. Miren, cuando Cristo llegaba a un pueblo, cuando Cristo llegaba a un lugar, los demonios reconocían en Cristo al Hijo de Dios, al Mesías, y le empezaban a gritar desde lejos, ¿qué quieres conmigo, Cristo? Y Cristo llegaba y los callaba. ¿Por qué?
porque aunque la gente no veía en Cristo al Hijo de Dios, los demonios eran capaces de reconocerlo. Miren, nosotros nos dedicamos al ministerio de sanación y liberación al 100%. El día viernes, pasado mañana, voy a viajar con el hermano a Irán, a Martínez de la Torre, donde tenemos un retiro de 1,000 personas. El Santísimo está expuesto, empezamos a predicar, empezamos a orar, y los endemoniados, los poseídos, empiezan a gritar: ¡cállense, perro! ¡Quítenlo de ahí! ¿Por qué? Porque el demonio sigue reconociendo en la Eucaristía a Cristo, a Dios. Amén. Ahora, en una ocasión estaba, y en ese momento llegó un impío, un incrédulo, un hereje, y le dijo: miran, yo no creo lo que la iglesia habla o predica, de que en ese pequeño pedazo de pan esté Dios, el que hizo los cielos y la tierra. Yo no lo creo. Pero vamos a hacer una apuesta. Yo tengo una mula, la voy a dejar 3 días amarrada, 3 días encerrada. No le voy a dar de comer. Cuando yo saque a la mula, le voy a poner su avena, su comida de este lado, y tú expones a ese al cual llamas el Santísimo. Y si mi mula, con hambre, en vez de comer avena, va y se arrodilla delante de ese que llamas tú el Santísimo, creeré lo que la Iglesia Católica predica, lo que la Iglesia Católica enseña. San Antonio aceptó el trato, aceptó la prueba, se puso a orar, se puso a ayunar, y el día en que era el tercer día, el incrédulo sacó a la mula de donde la tenía encerrada y amarrada, le puso la comida, agarró

Y en ese momento, lleno de fe, le dijo al animal: oh, animal hecho por la mano de Dios, en este momento os conjuro y os te invoco a que en este momento dobles rodillas delante de tu Creador. En ese momento, cuando soltaron a la mula con mucha hambre y con la comida a la mano, la ignoró, fue, se arrodilló y se inclinó para adorar el Santísimo Sacramento del altar. Y ese día muchos incrédulos se convirtieron. Amén. Lo que estoy queriendo decir es lo siguiente: los demonios reconocen a Dios en la Eucaristía. Las mulas reconocen a Dios en la Eucaristía. ¿Cómo puede ser que los demonios y las mulas puedan ver más y reconocer que sus propios hijos? Va de nuevo. ¿Cómo puede ser posible que los demonios y las mulas puedan reconocer a Cristo en el sacramento y nosotros no? El que tenga oídos, que oiga. Tócale el hombro a la persona que está a un lado, tócale el hombro a la persona que está a un lado y le vas a decir: hoy le pido a mi Señor Jesús que te dé una gracia, que tus ojos y tu corazón se abran para reconocer en el Santísimo Sacramento del altar que Cristo Jesús está presente. Amén. Fuerte el aplauso al Señor. Ahora, existe una mística llamada Catalina Rivas, mexicana, la cual vive en Mérida, todavía vive, no ha fallecido, la cual nos comparte un poco de lo que el Señor le ha permitido ver en el Santísimo, en el Sagrario. En una ocasión Dios le dice a Catalina: levántate y ve a la capilla porque te quiero mostrar algunas cosas. Cuenta Catalina que se levanta, va al sagrario de donde vivía, y en ese momento, cuando el Santísimo está expuesto, en ese momento puede ver que del Santísimo aparecen tres tronos: un trono blanco, un trono dorado y un trono rojo. En ese momento Catalina le dice al Señor: ¿qué es lo que significa esto? Y en ese momento Dios le dice: el trono blanco es el trono de Dios Padre, el trono dorado es el trono de Dios Hijo, el trono rojo es el trono del Espíritu.

estaba sentada, vio que una persona llegaba a la oración escoltada de cuatro ángeles, pero uno de los cuatro ángeles era en tono dorado. En ese momento Catalina le preguntó a Dios, ¿qué es lo que significa? ¿Por qué a esta persona la custodian, la acompañan cuatro ángeles? En ese momento Dios le dijo, el ángel que brilla, el ángel dorado, es su ángel guardián, su ángel custodio. Y los otros tres ángeles son ángeles de apoyo, de respaldo, que cuando este hombre viene a mi presencia, le vienen abriendo camino, le vienen derribando murallas, le vienen derribando fortalezas, vienen peleándose con espíritus para que esta persona pueda estar en mi presencia. Ojo, venir a reuniones como esta, ir a la misa o al Santísimo, es una cuestión muy importante y necesitamos la ayuda de los ángeles. ¿Por qué? Porque siempre que tú quieras encontrarte con el Señor, el enemigo va a levantar murallas, bloqueos y obstáculos para que tú no te encuentres con Él. Pregunto yo, ¿te ha pasado que ya vienes a la oración y de repente parece que a tu chamaco se convirtió en Chucky? ¿Sí o no? Empieza a alegar, empieza a pelear, empieza a discutir, empieza a estar de chillón, empieza a estar de berrinchudo, que no quiero, que esto, que el otro, ¿por qué? Se llaman bloqueos del enemigo. Segunda, tienes tu negocio, tienes tu trabajo, ya te habías coordinado de que te ibas a ir temprano para llegar al retiro, la oración, etcétera, y de repente te llega tu proveedor que viene cada mes y que quiere hacer cuentas. Y tú estás que ya te quieres ir porque ya va a empezar la predicación. O de repente te llega un cliente de esos que compran mucho y no te puedes ir. O de repente ya pediste permiso en la chamba, en el trabajo, y un día antes te dicen que no. Se llaman bloqueos. O a veces el bloqueo se da con tu familia, con tu esposo. Ya vienes a la oración y parece que te casaste con el hijo del chupacabras. Empieza a pelear, empieza a discutir, empieza a alegar y te empieza a decir, ¿para qué vas? Si no cambias, eres un hipócrita. Le voy a decir a los hermanos de allá, debes más, deberías, ya ni deberías de ir. Entonces, eso se llaman bloqueos demoníacos. Y usted, para venir a estos lugares, para venir a las cosas espirituales, debe invocar a los santos ángeles de Dios para que ellos le vayan abriendo camino. Dios mediante, voy a preparar un tema que se llama ¿cómo obran los ángeles en nuestra vida? Amén. Ahora, en ese momento Catalina Rivas vio que un hombre estaba arrodillado frente al Santísimo, pero a cierta distancia. Pero en ese momento vio cómo Jesús salió del Santísimo Sacramento. Fue a donde estaba esta persona, la abrazó y le dio un beso en la cabeza. Y esta persona se conmovió, se quebrantó, se puso a llorar. ¿Por qué? Porque aunque tú tienes al Santísimo expuesto, el Señor sale de él y se empieza a mover, empieza a pasearse. Hace rato, yo no sé si ustedes escucharon, yo dije, Señor, levántate de tu trono, escucha a tu pueblo y empiézate a pasear en medio de este lugar. Esa presencia es Él pasando en medio de ustedes, en medio de cada pasillo. Porque aunque el Señor está en el Santísimo Sacramento, puede salir. Amén. Un aplauso al Señor. Levanta su mano derecha y repita conmigo. 5 minutos de rodillas frente al Santísimo me ayudan a mantenerme de pie todo el día. Amén. Ahora, les he estado hablando un poco de la mística, la necesidad y el fundamento de estar con Él. Pero también quiero enseñarles a cómo estar con Él. Estar con Él va desde lo más sencillo hasta lo más profundo. Pero necesitamos entender que estar con Él es algo simple. En una ocasión estaba el cura en su parroquia. Y delante del Santísimo estaba un anciano, un campesino que allá había pasado una, dos, tres, cuatro, cinco, seis horas haciendo oración. San Juan María Vianney se acercó a este hombre, le tocó el hombro y le dijo, Señor, ¿qué tanto le platica
a Jesús. ¿Qué tanto le cuenta? ¿Qué tanto ora? Y en ese momento el campesino le dijo: yo de oración no sé mucho, no sé leer, no sé escribir. Yo simplemente llego, doblo mi rodilla, me le quedo viendo y le digo: yo soy tuyo, tú eres mío, yo te amo, tú me amas, yo te miro y tú me miras, una y otra y otra y otra y otra vez. ¿Por qué? Porque va a haber muchas veces en las cuales usted no necesita orar como nosotros. Usted simplemente necesita contemplar su presencia. Amén. Ahora, te la voy a poner todavía más simple, más sencilla. Supongamos, tú te paras abajo del sol. Está el solazo como ha estado en estos días. Pregunto yo, ¿tú le tienes que decir al sol, caliéntame? No. ¿Tú le tienes que decir al sol, hazme sudar? No. ¿Tú le tienes que decir al sol, ponme prieto, ponme morenito con tu luz? No. ¿Por qué? Porque el solo hecho de colocarte en su presencia, bajo los rayos del sol, el sol empieza a actuar, el sol empieza a tener influencia sobre nosotros. Va a haber muchas veces en las cuales usted vaya al Santísimo, ni siquiera ocupe palabras, ni siquiera diga Padre Nuestro, ni siquiera diga, y por el solo hecho de colocarte en su presencia, los rayos de sanación, de liberación y de restauración van a salir del sol de justicia que es Cristo Eucaristía. Pregunto yo, ¿les ha pasado que llegas al Santísimo la hora santa, te vienes sentando, te vienes arrodillando, todavía ni estás de chismoso quién llegó, quién no llegó, y en ese momento sientes la gloria de Dios envolviéndote, sí o no? A mí me ha pasado. No he doblado rodilla, no he abierto la boca, estoy en el chisme, y su gloria me abrazó y me dio lo que todavía ni pedía. Porque usted necesita, así como el sol, simplemente colocarse en su presencia. Amén. Hermano Irán, por favor, venga para acá. Miren, supongamos que yo tiene un mes que no me baño, huelo feo y me veo peor. ¿Estamos de acuerdo, sí o no? Entonces yo llego con mi hermano Irán, pero mi hermano Irán ocupa perfume de esos caros, finos. El muñeco lo vale. ¿Estamos de acuerdo, sí o no? Nada de Fraiche, nada de Jafra, nada de Avon. Puro Perry Ellis para arriba, Paco Rabanne, Agua de Gio. Entonces yo llego y le digo: ¿qué tal, Irán? ¿Cómo estás? Dios te bendiga. Y su perfume se me pega. Ya huelo catrín, ya huelo rico. De repente llego a mi casa y mi familia me dice: qué rico hueles. Te acercas a tu esposa y tu esposa te dice: qué rico hueles. Llegas al trabajo y tus compañeros te dicen: qué rico hueles. Llegas con tus amistades y te hacen: qué rico hueles. ¿Eso es verdad? ¿Sí o no? ¿Sí o no? ¿Sí o no? No. Escuchen el punto espiritual. El perfume que mi esposa, mis hijos, mis compañeros de trabajo y mis amigos pueden percibir en mí no es mío. El perfume es de mi amigo. ¿Qué significa esto? Tú y yo apestamos espiritualmente. Somos pecadores. Cargamos nuestra pobreza, nuestra miseria, nuestras luchas, nuestros errores. Nuestra vida espiritualmente apesta. Pero cuando yo llego a visitar al Santísimo Sacramento, al amigo de amigos, y le digo: Jesús, amigo mío, te necesito. Necesito tu presencia, necesito tu favor en mi vida. No quiero ni puedo vivir sin ti. Su perfume de gloria
se te pega. Sales del Santísimo y tu esposa empieza: ¿qué tenés? ¿Qué traes? Porque entraste que te llevaba pifas y ya vienes tranquilo y en paz. Llegas a la chamba y eras la que contesta feo, eras la neurótica, gracias hermano, eras la neurótica, la que atiende feo al cliente, la contestona, la rebelde del patrón, la que por poco contesta más y la corren. Y ahora llegas y granito de mostaza y alabaré, bendiciones a los clientes. Llega ese cliente que te cae gordo y dices: échenmelo a mí, ahorita le atiendo. Y la gente puede decir: ¿de dónde viene? ¿Qué es eso? ¿Qué tiene? Y lo que la gente puede ver en tu vida es el perfume de Cristo Jesús. Cuando tú llegas a este lugar, tú vienes triste, tú vienes angustiado, vienes abrumado por mil cuestiones. Pero cuando sales de este lugar, tu vida huele a Cristo, porque pasaste tiempo en su presencia. Y lo voy a decir con estas palabras. Tal vez el día de hoy tú dices: qué bonito predica Víctor, qué bonito predica Irán, qué bonito predica Ángel, qué bonito predican los hermanos. No es cierto. Nosotros somos pecadores, miserables, con las mismas luchas, con los mismos errores. Pero lo único bueno que puedes ver en nuestras vidas, lo único valioso que puedes percibir, es la presencia de Cristo Jesús. Nosotros pecamos, nosotros luchamos, nosotros lidiamos, nosotros salimos adelante. Pero el secreto es estar en su presencia. Amén. Un aplauso al Señor. Repita conmigo: a Jesús le encanta que lo visite, pero a quien le hace bien es a mí. Ahora, en este momento yo quiero hablarte de los beneficios de estar con Él. De los beneficios de estar con Él. Levanta tu mano derecha al cielo y repite conmigo: visitar el Santísimo Sacramento trae prosperidad y abundancia a mi vida. Amén. Mira, que todos los días antes de ir a trabajar estaba en el Santísimo y comulgaba. Iba a misa todos los días. Obvio, pero llegaba tarde a trabajar. Y aunque llegaba tarde a trabajar, su campo, su tierra era la que más producía. Aunque llegaba tarde a trabajar, su campo, su tierra era la que más producía. Pero ya sabes que envidiosos hay en todos lados, ¿sí o no? Entonces, estas personas le empezaron a decir al patrón: mira, Isidro, llega tarde, córrelo, sácalo, no le

este momento San Isidro le dijo: a mí nadie me ayuda a trabajar. Yo todos los días en la mañana le pido a Dios su bendición y Él envía ángeles a ayudarme, ángeles a abrirme puertas, ángeles a bendecirme. ¿Por qué? Porque Isidro sabía que la bendición, la prosperidad y la abundancia viene de estar en su presencia. ¿Cuál es el problema el día de hoy? El problema es que el día de hoy el ser humano quiere abundancia, quiere prosperidad, pero no hemos entendido que lo que te saca adelante no es tu trabajo, no es tu empresa, no es tu patrón, no es tu negocio, no es el presidente, no es el gobierno. Lo que te saca adelante es la bendición de Dios sobre tu vida, porque su palabra dice: yo soy Yahvé Jiré, el Dios que provee, el Dios que bendice, el Dios que abre puertas, el Dios que hace camino en medio del desierto, el Dios que provee para tu mesa cuando algunos u otros no tienen trabajo, no tienen dinero, ni tú ni tu casa se irán a dormir con el estómago vacío. Ese es el Dios en el que creemos, ese es el Dios en el cual confiamos su bendición sobre nuestras vidas. Amén. Pero ¿sabes cuál es el problema? El problema es que hoy en día le dedicamos poco tiempo a la presencia de Dios. Estoy seguro que hay gente que te dice: vamos los miércoles, se pone buena la oración, se pone buena la palabra, todos los predicadores tan guapos, no hay falla. Señor, al que se haya reído, llévatelo hoy en la noche. Recíbelo con la misma alegría que te lo mando yo. Bueno, el punto es este: siempre que invitas a alguien a estar con Dios, a un retiro, a una oración, a una asamblea, ¿qué es lo que tienen sus labios? Pretextos. ¿Qué es lo que tienen sus labios? Excusas. ¿Qué es lo que te dicen? No puedo, estoy ocupado. No puedo, tengo mucho trabajo, tengo mucha chamba, estoy cansado, me duele la panza, tengo chorrillo, me duele la cabeza. Y una de pretextos: voltea a ver al de junto, tócale el hombro y le vas a decir: te están hablando a ti. Ahora, miren, algo que yo he notado es que muchas veces tú le dices: bueno, no vas al retiro, no vas a la reunión, pero manda una ofrenda para algo, para hacer más cosas. ¿Y qué es lo que te dicen? No tengo dinero. Voltea a ver a la persona que está a un lado, tócale el hombro, y le vas a decir: ¿qué te pagan, con corcholatas o qué? Dile: ¿qué te pagan, con canicas, con gansitos? O sea, no tiene tiempo para Dios porque tiene mucha chamba, y el problema es que no tiene tiempo para Dios y sigue igual. Hay gente que dice: no tengo tiempo para Dios, pero yo no le veo que esté ganando los millones. Trabaja y trabaja y no avanza. Trabaja y trabaja y no prospera. Trabaja y trabaja y en vez de ir para adelante va para atrás. Trabaja y trabaja y en vez de que ahorre tiene más deudas. Trabaja y trabaja hasta en números rojos. ¿Por qué? Porque hay un tiempo para estar en la presencia de Dios, y ese tiempo no se lo podemos quitar, porque de ahí viene la bendición. La Biblia dice que Cristo estaba predicando a orilla del mar y Pedro estaba trabajando, Pedro estaba pescando. ¿Pedro ese día pescó? No. ¿Pedro ese día pescó? No. ¿Por qué? Porque ese día Pedro no tenía que estar trabajando, ese día Pedro lo tenía que estar escuchando. Ese día Pedro no tenía que estar trabajando, ese día Pedro lo tenía que estar escuchando. Cuando tú aprendes a pasar tiempo en su presencia, el domingo para ir a misa, dedicarle estos días miércoles a su presencia, el Señor va a hacer que te rinda tu trabajo, tu negocio, tu dinero, tus emprendimientos, tus inversiones. ¿Por qué? Porque es la presencia lo que prospera nuestras vidas. Un aplauso al Señor. Levanta tu mano derecha y repite conmigo: la presencia del Señor aliviará mis cargas. En una ocasión, en un retiro de jóvenes, un joven levantó la mano y le dijo al sacerdote: padre,

Usted que ha ganado con 30 años haciendo oración delante del Santísimo Sacramento. Y en ese momento, este sacerdote le dijo: de ganar, creo que no mucho. Creo que más bien al estar en su presencia, he perdido. En ese momento les explicó: miren, hay muchas veces en las cuales yo vengo cansado, triste, angustiado, con enfermedades, con problemas, y yo llego delante de su presencia y el Señor me quita la tristeza, la angustia, el miedo, la soledad. Y he aprendido que estar en su presencia no solamente tiene que ver con recibir, tiene que ver con que Él te quite. La pregunta importante de este momento es: ¿qué tiene Dios que arrancar de ti? ¿Qué tiene Dios que quitar de ti? Tal vez el día de hoy no solamente se trate de decirle: Señor, bendíceme. Tal vez el día de hoy parte de tu oración sea: Señor, arráncame. Arráncame mi tristeza. Arráncame mi pecado. Arráncame mi rencor. Arráncame mis miedos. Arráncame mi soledad. Arranca, Señor, de mi corazón aquello que no me deja vivir, aquello que no me deja ser feliz, aquello que no me deja avanzar y prosperar en la vida, en mi casa, en mi familia y en mi relación contigo. La pregunta es: ¿qué tiene que el Señor arrancar hoy de tu vida? ¿Qué tiene que arrancar hoy de tu vida? ¿Qué pecado, qué hábito oculto, qué defecto, qué vicio, qué tiene que arrancar el Señor hoy de tu vida? Amén. Miren, en una ocasión estaba Jerónimo y se le apareció Jesús. Y en ese momento Jesús le dijo a Jerónimo: Jerónimo, ¿qué tienes para darme? Y Jerónimo le dijo: Señor, te lo he dado todo. Te entregué mi vida, te entregué mi juventud, te entregué mis fuerzas, te entregué mi honor, te entregué mis sueños. Y todo lo que tenía lo vendí para dárselo a los pobres. Y si tú me lo pidieras, Señor, yo encendería una fogata y echaría mi cuerpo al fuego como sacrificio vivo para ti. Te lo he dado todo, ¿qué más quieres de mí? Y en ese momento Jesús le dijo: entrégame también tu pecado. Entrégame también tu miseria. Entrégame también tu pobreza. ¿Sabes qué significa esto? Él no solamente quiere tu corazón, no solamente quiere tu vida, tu hogar, tu familia, aún también quiere aquello que ni siquiera te gusta de ti: tu pecado, tu pobreza, tu miseria, tus defectos, tus errores, tu basura. Entrégasela. Un aplauso al Señor. Levanta tu mano derecha y repite conmigo: la presencia del Señor trae liberación. En una ocasión, hace muchos años, en la antigüedad, en los primeros siglos de la iglesia, un joven cayó presa, víctima en una guerra. Sus papás habían pensado que lo habían matado. Entonces, cada que cumplía años él, ofrecían una misa, ofrecían una Eucaristía. Pero este joven no había muerto, sino que este joven estaba encadenado y estaba preso y esclavo por el enemigo. Entonces pasó el tiempo y este joven llegó al pueblo, se reencontró con su familia y literalmente le dijeron: ¿no estabas muerto? No le dijeron que se andaba de parranda, pero le dijeron: pensamos que te habías muerto. Y cada año en tu cumpleaños ofrecíamos una Eucaristía por el descanso de tu alma. Y en ese momento el muchacho le dice: no, no me mataron, sobreviví. Pero todo este tiempo había estado preso, había estado esclavo bajo el bando enemigo. Pero una vez al año un ángel de Dios llegaba
y me abría las cadenas para que pudiera descansar. Pero en esta última ocasión, no solamente llegó, abrió las cadenas, sino también abrió la cárcel donde estaba preso. Pude huir y pude ser libre. ¿Qué significa esto, hijo o hija de Dios? Cada vez que tú ofreces la Sagrada Eucaristía, cada vez que pasas tiempo delante del Santísimo Sacramento e intercedes por tu esposo, por tus hijos, por tu gente, el Señor envía ángeles a romper las cadenas que hayan sobre su vida. Tal vez el día de hoy tú tienes un esposo, un hijo, un familiar que está bajo alcoholismo, bajo drogadicción, bajo cadenas en su vida que no le permiten vivir. El problema es que andas buscando psicólogos, aunque están bien, centros de rehabilitación, aunque estás bien, pero dejas a lo último el Santísimo Sacramento. Y eso es lo que va a traer rompimiento, quebrantamiento y liberación sobre su vida. Si tal vez el día de hoy tú estás en un proceso de brujería, hechicería, hay personas que te han querido hacer daño, ofrece la Eucaristía por tu liberación y el Señor va a romper toda cadena, toda maldad, toda barrera, todo hechizo, toda maldición, todo embrujo sobre tu vida. Si tal vez tienes un hijo que en este momento está anexado, un marido que vive en adulterio, un marido que vive en alcoholismo, ofrece la Sagrada Eucaristía por su liberación y el Señor va a enviar ángeles a romper las cadenas que tiene el adulterio, va a empezar a romper cadenas que tiene de alcoholismo, tus hijos drogadicción, tus hijas rebeldía, tus hijas rebeldad, necedad, y el Señor los va a hacer libres. ¿Por qué? Porque la Sagrada Eucaristía también trae liberación. Amén. Levanta tu mano derecha al cielo y repite conmigo: la presencia de Dios trae sanación. Amén. En una ocasión había un hombre de Dios llamado Emiliano Tardif, padre Emiliano Tardif, un hombre muy lleno de Dios, muy bendecido, pero muy ocupado. Él estaba en su casa de oración donde vivía y una mujer muy enferma de cáncer viajó de un país a otro para visitar al padre Emiliano Tardif y para pedirle por favor que orara por ella, porque él tenía mucha fe en que el padre Emiliano Tardif la iba a sanar en el nombre de Jesús. Pero cuando esta mujer llega donde vivía el padre Emiliano Tardif, oh sorpresa, oh tristeza, el padre se había ido a predicar a otro continente y regresaba dentro de 20 días. Esta mujer no tenía dinero para volver, no tenía dinero para esperarlo. Esta mujer se sentía angustiada. Pero en ese momento el encargado de la casa de oración le dijo a la señora: señora, el padre Emiliano Tardif no está, pero está Jesús. El padre Emiliano Tardif no está, pero está Jesús. Y en ese momento pasó la señora a la casa de oración, la llevó al sagrario donde estaba expuesto el Santísimo Sacramento, la invitó a arrodillarse y delante del Santísimo este hombre le impuso las manos. Y este hombre, en el nombre de Jesús, esta mujer recibió sanación. Se sanó de su cáncer. ¿Por qué? Porque aunque tú veas que habemos algunos que oramos por sanación, liberación, Dios obra, Dios sana, Dios bendice, nosotros no tenemos ningún poder. El que sana siempre es Cristo Jesús. ¿Sabes cuál es el problema? Que hoy en día la gente no sabe que el que sana está en el sagrario, el que sana está en el altar, el que sana es expuesto todos los días en las manos del sacerdote. Andan buscando brujos, andan buscando hechiceros, que les lean la mano, que les hagan limpias, que les majan menjurjes, y se andan entregando y consagrando al diablo por ignorancia, cuando supieran que la sanación y la liberación la tienen todos los días en el altar. ¿Por qué? Porque el que sana es Jesús. Amén. Ojo con lo que te voy a enseñar en el nombre de Jesús. En una ocasión, una mujer, madre de un sacerdote, tenía cáncer en el estómago. Entonces su hijo le dijo: no te preocupes, mamá, te voy a dar el mejor tratamiento, el mejor medicamento y los mejores doctores. Y en ese momento la señora le dijo: no te preocupes, hijo, Jesús me sana. Esta mujer iba todos los días a misa y todos los días le decía al Señor: Señor, tócame,
sáname, bendíceme. Tócame, sáname, bendíceme. Y ella cuenta el testimonio que cuando estaba en la fila de la comunión y se iba acercando para que le dieran el santo sacramento, ella iba diciendo, tócame, sáname, bendíceme. Y cuando le dieron la comunión y ella la tragó, la recibió, empezó a sentir un calor que le quemaba la lengua, la garganta, todo el esófago, y ese calor se instaló en su estómago y recibió sanación del cáncer. ¿Por qué? Porque Cristo en la Eucaristía sana, sana, sana. ¿Sabes? Hay muchas gentes en las que me dicen, me siento triste. ¿Sabes cuál es la opción? Comulga diario. Hay gente que me dice, estoy enfermo. Comulga diario. Hay gente que me dice, estoy en proceso de liberación. Comulga diario. Hay gente a la que yo le pregunto, ¿qué tanto quieres ser sano? ¿Qué tanto quieres tú tu milagro? ¿Qué tanto quieres tú tu bendición? Pelea por ella y comulga diario. ¿Sabes cuál es el problema? Que a veces ni al domingo vamos a misa. Un aplauso al Señor. Ay, estoy como Juan Gabriel. No te preocupes, ahí está bien. Levanta tu mano derecha y repite conmigo: la presencia de Dios me ayuda a permanecer encima de mis pruebas. Amén. En una ocasión venía en una barca, venía en una embarcación este santo, el padre espiritual, mentor y formador de... O sea, no cualquier hijo de la vecina, papá espiritual, este era su hermano. Entonces, en una ocasión, venía en una barca, pero la barca se estaba hundiendo, pero estaría en el Santísimo Sacramento. Ahí está bien, manita, si no te preocupes, ahorita. Entonces, lo que hizo fue agarrar el Santo Sacramento, ponérselo en el pecho, así como se lo ponen los ministros para llevarlo de un lugar a otro, con respeto. Entonces, lleno de fe, se bajó de la barca y empezó a caminar sobre las aguas hasta que pudo llegar a tierra, salvarse él y también salvarse el Santísimo Sacramento. Amén. Ahora escucha, empezó a caminar sobre las aguas. ¿Por qué? Porque tenía en el pecho a Cristo Eucaristía. Tiro empezó a caminar sobre las aguas porque tenía en el pecho a Cristo Eucaristía. Y cuando tenía Cristo Eucaristía en el pecho, su pie no se hundía, su pie no flaqueaba, su pie no se desviaba, porque su fuerza era Cristo Jesús. La pregunta hoy, en este momento, es: tú en la vida, ¿cuántas veces no sientes que tus pies se hunden? ¿Sientes que tus pies tropiezan? ¿Sientes que sus pies se desvían? La pregunta en este momento es: ¿qué área de tu vida, en qué área de tu vida sientes que tus pies se hunden? Tal vez el día de hoy lo que se está hundiendo es tu fe. Tal vez el día de hoy lo que se está hundiendo es tu matrimonio. Tal vez el día de hoy lo que se está hundiendo es tu economía. Tal vez el día de hoy lo que se está hundiendo es tus ganas de vivir. Pero cuando tú tienes a Cristo Eucaristía en el pecho, tú vas a poder caminar por encima de la depresión, por encima de la ansiedad, por encima de la enfermedad, por encima de la tristeza, por encima de los miedos, por encima de la angustia, por encima de la tormenta, por encima de la tribulación. ¿Por qué? Porque Cristo Eucaristía es nuestra fortaleza. ¿Sabes cuál es el problema? A veces sientes que tu vida se hunde, a veces sientes que tu economía se hunde, a veces sientes que tu corazón se hunde, a veces sientes que tu fe se hunde, porque te hace falta la fuerza de Cristo Jesús. Te hace falta Jesús, te hace falta su poder, te hace falta su fuerza, te hace falta su presencia, te hace falta la Eucaristía en el pecho, en el corazón,
para que tu pie no tropiece, para que tu pie no se hunda, para que tu pie no flaquee. Un aplauso al Señor. Voy terminando. En una ocasión, Jesús se le apareció a Sor Faustina. Y Jesús estaba muy contento por todo lo que ella había hecho. Estaba feliz por cómo había promovido las revelaciones, las devociones. Y Jesús le dijo a Faustina: Faustina, pídeme lo que quieras. ¿Cómo le dijo Jesús a Faustina? Pídeme lo que quieras. Te pregunto yo, hijo de Dios, ¿tú qué le hubieras pedido a Jesús? Muchas cosas. Pero en ese momento Faustina miró a Jesús y Faustina simplemente le dijo a Jesús: Jesús, no quiero nada, no me hace falta nada, yo solo te quiero a ti. Todo lo que tengo y todo lo que quiero lo tengo en ti. Tú eres mi mayor necesidad. ¿Sabes? Escucha lo que te voy a enseñar. Estar en su presencia trae muchas bendiciones, muchas. Pero la mayor siempre va a ser Él. Dios te puede dar muchas bendiciones, pero la mayor bendición es Él. Es Él, es Él, es Él. Su presencia en tu vida. Nada de lo que Cristo te pueda dar va a ser más hermoso que su presencia en tu vida. Ningún tesoro, ninguna herencia se podrá comparar con la presencia de Dios en tu vida. Existía, había un señor que se llamaba Juan, que trabajaba en una construcción. Todos los días Juan, era un anciano, le daban de 2 a 4 de la tarde para comer, para almorzar. Juan agarraba de 2 a 3 para comer y de 3 a 4 para visitar el templo que estaba cerca de donde trabajaba. Juan llegaba, se arrodillaba frente al Santísimo y le decía: Jesús, aquí está Juan y he venido a reportarme contigo. Todos los días, todos los días, todos los días, todos los días. El sacerdote del templo se extrañó porque era un hombre anciano, descuidado, pobre, sucio, y pensó que podría ser un ladrón. Se acercó, lo saludó y le dijo: disculpe, ¿quién es usted? Don Juan le habló sobre quién era, dónde trabajaba y lo que hacía ahí. Y le dijo: padre, todos los días me dan 2 horas para comer, una la ocupo para almorzar y de 3 a 4 vengo a visitar a mi señor. Yo no sé mucho de oración, yo no sé estudiar, yo nunca supe leer, nunca tuve educación, estudios, pero yo todos los días a las 3 de la tarde llego, doblo mi rodilla y le digo: Jesús, aquí está Juan y he venido a reportarme contigo. Todos los días. El sacerdote le dijo: bienvenido, cuando usted quiera venir es bienvenido. Pasaron los días y don Juan no venía. Pasaron los días y don Juan no llegaba. El sacerdote se extrañó, fue a visitar y preguntar dónde don Juan trabajaba. Le dijeron: sí, lo conocemos. Él estaba trabajando aquí, pero enfermó y ahorita está internado en tal hospital. El sacerdote fue para visitar a Juan para ver cómo se sentía, cómo estaba. Pero antes de entrar a la sala, antes de entrar a la habitación, el doctor le dijo:
viene usted a visitar a don Juan. Y en ese momento el doctor le dijo: tengo que darle dos malas noticias. La primera es que don Juan tiene cáncer en fase terminal, no le quedan muchos días. La segunda noticia es que nadie lo ha venido a visitar. No tiene esposa, no tiene hijos, no tiene familia, se encuentra solo en el mundo. El sacerdote entró con una sonrisa, le dio un abrazo y le dijo: Juan, me han dicho que estás muy grave, muy enfermo, pero también me dijeron que te encuentras solo y que nadie te ha venido a visitar. Y en ese momento Juan, con una sonrisa, le contestó al padre: ¿que me voy a morir? Lo sé. ¿Que no me quedan muchos días? También lo sé. ¿Que tengo cáncer? Es verdad. ¿Que estoy solo? Eso es mentira. No estoy solo, porque todos los días a las 3 de la tarde viene Jesús, se acomoda a la orilla de la cama del hospital, me agarra de las manos, me sonríe y me dice: Juan, soy Jesús y ahora soy yo quien viene a reportarse contigo. Un aplauso al Señor. ¿Sabes? Hay muchas veces en las cuales demandamos la presencia de Él en nuestras vidas, pero somos nosotros quienes lo abandonamos. Somos nosotros quien le damos la espalda. Somos nosotros quien lo volvemos a dejar solo en la cruz. Y Jesús sigue diciendo las mismas palabras: ¿no habéis podido estar una hora al menos conmigo? ¿No habéis podido estar una hora al menos conmigo? Si tú anhelas su presencia en tu vida, tienes que aprender a permanecer con Él cada día. Miren, hace años, cuando yo empezaba en este caminar de fe, de la oración, ya tiene rato, como 15 años, yo me acuerdo que donde trabajaba, el patrón donde estaba, todos los días jueves nos decía: ay, cierran porque yo ya me voy. Ay, cierran porque yo ya me voy. Y yo me le quedaba viendo los jueves y decía: ¿dónde irá a ir con un pollo? Y una vez cagaron y que le digo: ¿y a dónde vas los jueves? Y que me dice: un día te voy a enseñar. Que agarra un jueves y que le digo: ¿qué? ¿Me vas a llevar, sí o no? Y me acuerdo que me dice: sí, vente. Dile a los chamacos que cierren el negocio. Que agarro, que me voy. Y pues los hombres somos así, tú allá, yo acá. Ya más el chiste sé que para dónde vamos, ¿no? Y me llevó a la hora santa de la catedral los días jueves. Me acuerdo que ese día llegó y me dijo: ay, siéntate, ahí nos vemos mañana. Y me dejó sentado en la hora santa. Y estaba expuesto el Santísimo. Ahí nos vemos mañana. Y me dejó sentado en la hora santa. Y estaba expuesto el Santísimo a las 7 de la tarde. Y me acuerdo que se fue, ahí me dejó botado literal. Y yo me acuerdo que yo veía la Eucaristía y yo no entendía nada. Yo no sabía nada de lo que el día de hoy sé. Hoy sí, hasta catecismo y cual. No, no sabía nada. Más muerto que una mula. Pero sentía la presencia de Dios en ese lugar. Y me acuerdo que en aquellos años, hace cerca de 15 años, yo le decía: no te conozco mucho, ni tampoco sé hacer mucha oración. No te quiero pedir bendiciones, no te quiero pedir nada. Solamente una cosa te quiero pedir: no permitas que me aparte nunca de ti.
No permitas que me aparten nunca de ti. No permitas que me aparten nunca.

0: eso es lo que quiero. Han pasado 15 años. Dios nos ha bendecido en muchas maneras. Dones, carismas, puertas abiertas, ministerio. Cosas que nunca pedí. Pero aunque han pasado cerca de 15 años, 16, mi oración frente al Santísimo sigue siendo la misma que cuando empecé. No permitas que me aparte de ti. No permitas que me aparte de ti. Me acuerdo en aquel tiempo, en aquel año que estaba yo cerrando los ojos y le decía yo, Jesús, no permitas que me aleje de ti. Que mi humanidad, que mis pecados, que mi miseria me alejen de ti. Y cuando abrí los ojos, sentado junto a mi banca, en mi banca, la banca, estaba Cristo el Señor. Solamente dos veces he visto a Jesús. Y esa es una de esas. Estaba Jesús sentado, con su brazo extendido y con una sonrisa mirándome, deleitándose en la oración que yo estaba haciendo. Y sabes, Faustina le dijo a Jesús, no quiero nada, porque lo único que quiero es a ti. Hoy muchas veces delante del Santísimo, yo agarro, voy y le digo, Señor, sé que soy un pecador. Sé que soy tan débil, tan frágil. Pero también sé que no puedo vivir sin ti. Te necesito en mi vida. Y muchas veces le digo al Señor, Señor, te conocí y me enamoré. Me enamoré y me volví loco de amor por ti. Me sedujiste y me dejé seducir. Y ahora no puedo ni quiero vivir sin ti. Y aunque soy un pecador, aunque soy una vasija frágil, aunque soy una vasija que se quiebra, que se rompe, aún con mi pecado, con mi pobreza, con mi miseria, quiero seguirte y quiero servirte. El mayor tesoro en mi vida eres tú, Señor. Eres tú, Señor. ¿Qué significa esto, hijo, hija de Dios? Significa que aunque estar en su presencia trae muchas bendiciones, la mayor bendición es Él. Es Él. Su presencia en tu vida. Termino con lo que dijo San Francisco. San Francisco de Asís dijo lo siguiente: el hombre debería temblar, el mundo debería.
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1: Cuatro de la tarde, con 33 minutos.
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0: Amigos, hermanos, hermanas, así estamos escuchando estos temas de alabanza en esta hermosa tarde. Miro aquí que ya son las 4:48. Nos queda 12 minutos para puntualizar las 5 de la tarde. Así que, amados hermanos, hermanas, donde están escuchando la radio en diferentes lugares, en FM, otra vez en internet, donde están trabajando o ahí regresando en la casita, siempre con cuidado. Así es la bendición, nuestro Padre Celestial nos ha regalado este día, es un día viernes. Qué maravilloso, amados hermanos, si nosotros estamos bien, si no hay enfermedad, no hay fracaso, no llega enfermedad, amados hermanos, están felices con su familia o en este día fueron bien en su trabajo. Así es la bendición nuestro Padre, amados hermanos, porque ahí en estos momentos hay veces pasan momentos difíciles. Pero, amados hermanos, en este mundo siempre llega momentos difíciles, pero hay que confiar en Dios. Sabemos que Dios siempre está con nosotros en las buenas, en las malas. Dios siempre nos acompaña, Él nos ayuda, así que ten paciencia. O también, amados hermanos, hay que orar con fe. Hay que orar con fe, amados hermanos, para que así Dios escuche la oración, o hay que orar con todo tu corazón. Pero no estás solo, Dios está contigo, Dios te cuida, Dios te bendice con toda su familia. Así que, amados hermanos, ánimo siempre, ánimo, amados hermanos, aunque llega momentos difíciles, pero recuerde que son pasatiempo, como dice ahí en Eclesiastés, todo a su tiempo, tiempo de reír, tiempo de momentos de tristeza, todo a su tiempo, amados hermanos. Así que no temes, Dios está contigo, todo a su tiempo, amados hermanos. Si estás en momentos difíciles ahora, pronto vas a estar feliz. Y si algunos estamos felices o contentos, siempre va a llegar un momento difícil. Solo que, amados hermanos, hay que orar a Dios para que así, amados hermanos, cuando va a llegar momentos difíciles, Dios va a escuchar la oración luego. Así que, queridos audiencia, ánimo para cada uno de ustedes donde están escuchando la radio en esta hermosa tarde. Así que saludos cordiales a los hermanos que están escuchando allí en Ojo de Agua San Ramón, Chancolín, o allí en Manantial Chancolín. Al hermano Diego Francisco, saludos cordiales, si está escuchando la radio. O también al hermano allí en Chancolín, el otro hermano, saludos cordiales. También ahí en Rey y Río Espíritu, ahí en parte de Salampinul, o también parte del caserío. Así que saludos cordiales, amados hermanos, ahí en Tierra Caliente. O también aquí en nuestro pueblo de Santa Cruz Varía, saludos cordiales, queridos audiencia. También en Tierra Fría, saludos cordiales, donde ya están ahí en la casa, donde ya están descansando. Qué bendiciones, si ustedes están bien, amados hermanos. Así que, amados hermanos, les dejo con otro alabanza acá. Y con esta alabanza terminamos el programa Cadena de Coro. Así que siguen escuchando la radio. En unos momentos, las 5:00, va a llegar el otro programa, El Sembrador. Amados hermanos, hoy es día viernes, así que a las 5 vamos a empezar con otro programa. que siguen escuchando la radio en esta hermosa tarde, así que les van a acompañar el ministro de la parroquia, así que les dejo con otro alabanza y que pasen un bendecido tarde. 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Así que a seguir ya saludos amados hermanos. Feliz tarde, bye ayon con más aniles.
1: 4 de la tarde con 53 minutos.
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0: 5 de la tarde en punto.
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2: El amor es paciente y muestra comprensión. No actúa con bajeza ni busca su propio interés. No se alegra de lo injusto, sino que se goza en la verdad. Perdura a pesar de todo, lo espera todo y lo soporta todo. El amor nunca pasará. Primera de Corintios 13:4.
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Gracias, Señor.
Habla, Señor, Padre bendito, Dios poderoso, mamín, can iluminar un momento, tishin. Gracias, Jesús. Amén. En el nombre del Padre, del Hijo y del Espíritu Santo, un solo Dios verdadero. Amén. 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El noviazgo cristiano que hay junco plan, hay un plan Dios pay siuninal. ¿Abi? Hay plan Dios pay cojinal yeto. Ahí panto juntantes hermanos, asca chala. Ayudar los novios a mirar su relación con sinceridad, con la luz de Dios, para reconocer si pueden prepararse junto para el matrimonio o si conviene terminar el noviazgo con respeto y sin hacer más daño. ¿Abi? Allí cuando juntan noviazgo ti, que tol hay juntan relación, que tol yel, que tol watch y aton sahil es luz al Dios ti. 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Yo creo que ahí manto jun santis, hermanos. En el 100, en el 100 yo creo que hay un 40 o 50% de ketchup no kin un matrimonio ti. Y hay capaz un 50% que chilahui ayo. ¿Abi? 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Chaloni más allí cuanto más anil aljunsan zetal más alla y altima zetal cuyo alla y chaloni. El propósito del noviazgo cristiano de conocer con sinceridad y de vivir con respeto y límites. Responsabilidad. Hoy llegamos a una pregunta decisiva hacia dónde va esta relación. ¿Abi? Yo walil ojilta texin hasta paita lanan yapne ojuntan relación tú, porque no puede haber una relación de hay juntan relación de mayet o un noviazgo haloni. A veces am chillaiter tetili inal nahuinak ma inalis is, y a veces en esa relación a veces hay engaño, a veces hay maltratos. Entonces yushan ahí talanan yapne o una relación tu de tu noviazgo. Entonces a veces yip anto jun santi yo walil chkopeik ulne zeta o ayilishin, porque son compromisos que ayet yet chillen pana juina jirish ish. Cuando empiezan el noviazgo tiene que ver una relación sincera. Y a tu juntan tishin, wat
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El noviazgo es un tiempo para conocer y discernir. ¿Abi? El noviazgo sí es un tiempo que hay tal cojtane ajo. ¿Abi? Casca vehicul neni. Man más ni lo juntan relación ti chilahue ayo. ¿Abi? No toda relación tiene que terminar en matrimonios. A veces, al conocer mejor, dos personas descubren que puedan construir una vida juntos y otras veces descubren que su camino son distintos y en ambos casos Dios nos invita a actuar con verdad y amor. Man más ni lo chapno que viene un matrimonio ti. Man más ni lo chilcha okyu machmicha yu. ¿Abi? Sino que el noviazgo es un tiempo para conocer y discernir. ¿Abi? Es un tiempo, un noviazgo tu haloni es un tiempo nahuinagma ish yo waril yushan a un noviazgo ti son procesos que para que aska tu chkon apn okin mak apn ok nahuinagin mak apn ok ishin. ¿Abi? Es un proceso de ayib ando junto amche un noviazgo tu haloni tiene que caminar con amor y con verdad. ¿Abi? Dios hay un ti a veces junzan tiempo tinani y junzan noviazgo ti man asca paisa watch watchun yilla kantek man aska juntan tiempo tinani juntan tiempo tinani carta chale chamoso amor de primera vista. ¿Abi? Ech calma yilo ko mal yoche oko y asha et mal yoche en octu choche tol choc nupanil ma choche la tol choche tol chile pa ayet chico yinko noviazgo guach awet okun enamoramiento tu hay emoción. ¿Abi? Hay emoción, hoche sa mayal hi, mayal hoche sa tol chkojunen esa oko va, pero no hay un discernimiento canto chile va y tú has cachel gane Dios no ve las apariencias. Dios mira el corazón del hombre, mira el corazón de la mujer y allá hay un ani solo de ver y mayal oko kulin mayal hi sin ya chuoche güey giles cobasin, pero no hay un discernimiento. 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Muchos ahorita están sufriendo, muchos ahorita hay parejas tinani chile va después lamentan mata mahui mata igual sale igual ahí, pero es algo que como aconab al chalosin, pero como chetiu no hay un discernimiento. No hay preparación en el noviazgo. ¿Abi? Y eso está pasando un san tiempo, tinani, más que mame chuche. 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
hay un enamoramiento a veces en ese momento ¿no? y tanto está pasando ahorita ¿sí? tanto ¿por qué? Porque no hay verdades, no hay amor, solo por un momento de placer, un momento pero cuando hay un discernimiento hay chotan hum machel tu kaschilo nis peikulen zetal yeki yel michel na huena tu yel michel is isto abi chokun qane hal lahan ze chalai mame tute na huena na na qache his qopo we zeta chunshi abi yel mi ma tok al chnaho entonces ahí ando junti yo walil hay una preparación. El noviazgo es un tiempo para conocer. Can conocer esto. Can conocer la juinad. Man, como no tol choche o gocha estocha y esto. A veces a un santi pasan esto. Pero después lamentan. ¿Cuántos están sufriendo? Maltratos. Antes más el chia sufrir, chinato va, pero ya no se puede. Pero. Iban junti yo walil hay un tiempo para conocer. Santiago 1:5 tol aoja hun nabal yet Dios tu ion peju hun pareja tuji aoja hun nabal yet Dios la sabiduría de Dios abi. Pidémosle esa sabiduría para tomar decisiones que conozcan solamente del entusiasmo, del miedo o estar solo de la presión de otras personas. ¿Sabí? 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A veces el hombre se equivoca. Avi. Ayon cha equivocar. Pero la sabiduría de Dios. 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Entonces, yushan, allí van tu junti, y allí van tu jun noviazgo ti, hay ane, o el olor, hay ane, o ablayo, y a veces allí, ma, tom awal, y habishti se, tom awal, hawinakti se, entonces. Y ya después entra la duda, ¿abi? Chocto jun duda tú, ¿abi? Entonces después puede decir uno, te janiel chale. Entonces prácticamente jun con abalti, hay watch y hay bayo. Pero la sabiduría de Dios no se equivoca, ¿abi? Yushan. Para desarrollar y cuando junti yo valir mirar la relación como es, ¿sabí? Yo valir que es un relación tú, zeta walili sí, cómo es, zeta walili. Discernir significa detenerse, orar y mirar la realidad como sinceridad conviene. Preguntarse, ¿podemos hablar de asunto difícil sin humillarnos? Hay confianza y respeto. Sabemos pedir perdón, corregir nuestros errores. Nos ayudamos a crecer como personas en la fe. Es que yo a juntishi mirar la relación como es. Ta jun relación tu. 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
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Ayech hochelen kob a. 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Bueno. Kowane hay un san error tifi. ¿Sabi? 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Para que así crecemos en nuestra fe. ¿Abi? Pero está ahí ocho les va a ir. 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Y no solo eso pasa en el noviazgo, en la pareja, en el matrimonio. Eso pasa en todo. ¿Abi? En el noviazgo, en la pareja, en el matrimonio. Siempre hay un santi, ¿sabí? Pero en el noviazgo es algo que yo valil para conocer a tu un santi chilcha ashin, ¿sabí? A un santi chilcha gal ajo y a un santi maon hay un watch y la choche cosay tú, ¿sabí? Un watch y la cosay ti yo valil watch watch un watch y ayo, ¿sabí? Entonces yushan. Yo voy a corregir nuestros errores. ¿Sabes? ¿Qué es un halen corregir un san error tú? ¿Ah? Entonces yo hago un san tishin para que hayon hago un cojich culaldi o chivo, pero tenemos que ver. ¿Ah? Tenemos que ver. Yo voy a ir chil la itechetili un san nabalesti bueno, chuashi ayo. Estas preguntas no buscan encontrar una persona perfecta. Nadie lo es, ¿sabí? 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Error ma es como decir ta awal huno winachtol watch wayilis naval. 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Nadie es perfecto en la pareja, nadie. Ta agua alguno watch tu casaya mahil jaho. Yo sé que hay kaltahak error son juntan na kokinaldi, ¿sabí? Pero nadie lo ve. Ayudan a reconocer si ambos están dispuestos a aprender, cambiar, cuidarse mutuamente. ¿Sabí? Ayet ay junsan nab alehtu. 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Ta awal huno tol. 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Difícil. Siempre hay que juntar carácter ti. Si no es uno, es otro. ¿Sabí? Tamana junto y chuna, hay que juntar. Hay que juntar uno que se tal va a ir ya. Pero, hay que juntar a ojo. Todo lo que hay que reconocer, ya va a ir a ojo. Son igual que otra noche, que hay que juntar a ojo. ¿Sabí? ¿Sabí? Entonces, se tiusan a juntan relación de separar, ¿va? Porque
ambos no están de acuerdo. ¿Sabe? Entonces, si ambos dispuestos a aprender, cambiar, cuidarse mutuamente, el amor necesita verdad. ¿Sabe? Un camculal y ovalito ahí el alil. Ay, 1 Corintios capítulo 3, 13 al 4 al 7. El amor es paciente, bondadoso y no se alegra la injusticia. El amor hay paciencia, sí. El amor es paciente, es bondadoso. El amor no tiene celos, no tiene envidia, sino que el amor es perfecto, es verdad. Ahí está un cámculo al tipo, hay un junjunón como pareja, como noviazgo. Yo valil, hay un cámculo al tu, hay un yelalil. Cata tu sin, ojía crecer. Hablar del futuro con claridad. Hablar del futuro con claridad. 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Una pareja que considera el matrimonio necesita conversar sobre asuntos concretos: la fe, los hijos, el trabajo, manejo del dinero, la relación con las familias, la responsabilidad del hogar y la manera de afrontar los desacuerdos. ¿Sabí? 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Hablar del futuro con claridad. Uno, futuro es algo que setal uno ha meta, abi. ¿Cuál es tu meta? Yibando un pareja si que considera el matrimonio necesita conversar sobre asuntos secretos, abi. Yo alila. Ojalá setu al cholilal. Abi, un hichkulal es que yet papel al hilech anko, pues como que hay tu vida y usted siempre Dios nos da su amor para que hay un yeto tengamos alguien a nuestro lado, abi, para que nosotros tengamos cosas chun aska Adán y Eva. Vivieron juntos, formaron familia, ¿sabí? Formaron familia. Entonces yo walil, ahí cuando juntan ti hay un consentimiento, hay asca todo chal junti, llevando yet choc un consentimiento, y chilen va nakuina, y chino pa nakuina, y existe, bueno, hay un matrimonio, hay un canes chal ahí, acuerdo. Chechiyin un consentimiento tú. Hay en ti, chachuoche, chachinkam kulne. Hay en kaleketo, sol yailal, sol kuskulal. Abi. En las malas y en las buenas. Abi. Kachinkam kulne. Hay un san consentimiento ti. 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Entonces es algo de que tiene que ser que haya responsabilidad.

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Ese es lo que haya una responsabilidad ayultena. La manera de afrontar los desacuerdos. Junqanes desacuerdos es que chokyal nakwina chokyal ishish. Hay un desacuerdo. Hay un desacuerdo. Entonces, no hay una responsabilidad. Y Jesús, hay una pregunta, Mashiach Jesús, va a San Lucas, capítulo 14, versículo 18. Ayer, chao, he dicho una construcción, sí. Más que chala hay de sino que empieza de inicio. 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Llevando un chali construcción tú. Yo alil. Hay cuyo. Y echiconachas preparar. Antes de asumir compromiso grande. Sí. 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Abi, ahí ve todo es comí, entonces es un ejemplo, chialta, ayon, abi, yo valí para asumir un compromiso grande. No significa que los novios deban tener resuelta toda su vida. Significa que deben poder hablar con honestidad y hacer planes realistas, ¿sabí? Por ejemplo, si uno desea casarse pronto, el otro todavía no quiere asumir ese compromiso. Conviene decir claramente una conversación sincera. Puede doler, pero evita promesas que no pueda cumplir. Es que ajuntishi, yo walil. 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Yo creo que cuando alguien choche chile va a inti masto bel. 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

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Hay veces que hay que tocar tú un momento, a veces manual acuerdo, bueno chichune, bueno choc pasto un pole va el piorto o al chunajo Javi piorto chune yushan. A veces juntan casos ti Héctor, Abi, hay Marcel, Chalculi, hay Marcel, no está de acuerdo. Abi, no está de acuerdo en lo que se tal Choche. Abi. También necesita si preparación para el matrimonio es más preparar una boda. Abi, preparar para el matrimonio es más que preparar una boda. La boda es un día. La boda es un día. La vida matrimonial se construye día tras día. Por eso, si ambos reconocen que desean casarse, su siguiente paso es preparar con sinceridad, fortalecer en diálogo, aprender, resolver conflictos y buscar acompañamiento en su comunidad de fe. Un matrimonio, un nupanilchi, la boda es un día. La boda es un día. Pongamos, nani, hay un nupanilani, o guacho, adornarte na, o guacho, masanil, o al guachiliamta. Y si hay eso, bonito, adornar la casa, hay chivila, hay un san campana, chuachit, tola, hay tishna, flores, ma. Y es bonito, hay muchos adornos, mucha forma de prepararse de la boda, chumanlay, pichile, chumanlay, buenas o al chunajo, pero es un día nomás. Pero el matrimonio, sí, el matrimonio se construye todos los días, todos los días, más en el cuchacha, construir un matrimonio. ¿Cómo se construye el matrimonio? El amor, verdad, fidelidad. Y así se construye el matrimonio día. Amarse. Vivir en una vida de amor. Saloscula. ¿Sabí? Ashkayet, el alietol, hay un nupanil, tu guá. O sea, chuyacha, adornarte, nada. Bonito. Pero ¿cómo se construye el matrimonio? Y a veces no dura, a veces un matrimonio no se dura en el amor, en la verdad. Unos 2, 3 años, 4 años, 5 años. Más octopoles va a ir. ¿Por qué? Porque no se construye. ¿Ah? No se construye. También necesita cuidar su libertad. Nadie debe aceptar el matrimonio por presión, por miedo a o perder la otra persona, porque ya llevan muchos años juntos. El compromiso debe ser una decisión libre y compartida. ¿Sabí? También necesita cuidar su libertad. Nadie debe aceptar un matrimonio de presión. ¿Sabí? Yo walil un matrimonio, si un machel o giles va. Yo walí lahan zeto kiala acuerdo cal cabanil, porque amchial kul nahuinah mak amchial kul ishir maje ya cha apuran, ¿sabí? Maje tiene que tener libertad tomar la decisión, ¿sabí? 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Dispuesto mi eonak, ha dispuesto in, ¿sabí? Entonces, maje in a bilpurarin, takamag, un matrimonio tú, no va a durar mucho tiempo. Magia durar, ¿ah tú? Acuerdo, ¿sabí?
Ya lleva muchos años juntos. El compromiso debe ser una decisión libre y compartida. Ja. Libre. Kamakcha ampurar. Mawiwali. Junos tiempo él, bueno. Akan pastu. Entonces, posiblemente un matrimonio tú se va a destruir. Abi. Ojacha destruir. Entonces, reconocer cuándo es mejor terminar, Abi. Reconocer cuándo es mejor terminar. Puede llegar el momento en que después de haber procurar cambios, los novios reconozcan que no pueden construir un futuro juntos. Terminar un noviazgo puede causar tristeza, pero prolongarlo por costumbre o por miedo también puede herir. ¿Sabí? Entonces, reconocer un ánima, pongamos, Chiala, puede llegar el momento en que después de haber procurar cambios, los novios reconocen que no pueden construir. 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Yo sé que hay cosas, hay cusculal, pero un cusculal tú chequelo, pero en cambio tapasin apil purarir ma amwal gana ma yionima asa chun pas ajo yo chun lahu kanto si yasa chun kan ajo. ¿Por qué? Porque ya entra una herida, ¿sabí? Y eso a veces cuando mayal yile pa na huina yex iswen aisha unin aisha familia octo jun pole bai ya es duro, ¿sabí? Ya es duro. Ajunsan kuskulalto tolchiasi canto, ¿sabí? Tolchiasi canto. Entonces yushan ajun dicen. Y a veces, yipanto junti, cuando nahuina, ayak snap al nahaloni, chio nakish ish, porque man acuerdo, man yochwa no kalta, lo hizo porque solo por un momento, a veces hay ish ti chia suhri bayulisna, no lo trata bien, yo chunya on tratar, Yopchialin, Chetnelayuh, lo tratan como una sirvienta, como una esclava en su casa. Y muchas mujeres están pasando. Y ahí entra una herida. Hay tohtohkanish, esto ya con familia. Ejan shakul. A veces está pasando un san inalesti y un san tiempo. Cheshish ish, yishamba. Yehualinabal shuini, pero. A veces hay ishticha techajo, sí, hay ishticha techajo, porque no quieren destruir su matrimonio. Lo que se alcan va a Dios, ya cumplir. Pero es algo que ya se un canto. Por eso Yushan entra una herida, ¿sabí? A veces shusta Jesuana hay un tic amchkon apn okin, pero hijo al Dios. O hagan tiempo, unos momentos, y el baita, hagan unos alabanza, hagan continuar.

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Entonces, chao, seguires, hermanos, chalon ashkatila. Es especialmente importante tomar en serio las faltas repetidas de respeto, el control, las amenazas, las violencias. Nadie tiene que permanecer en una relación donde no está seguro. En esa situación conviene buscar apoyo, personas de confianza y priorizar la seguridad. Es que ta aihunsan owalti, solhun pareja tú, siempre a veces hay violencia. 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Entonces, llevan tu junti sin. Finalizar sanamente significa hablar con claridad, respeto, sin falsas promesas, sin humillar a la otra persona, sin usar la fe para hacerle sentir culpable, sin una conversación directa pudiera poner a alguien en peligro. Debe buscar ayuda, elegir una forma segura de terminar. Es que cuando a veces juntan relación, amschales va. Maje haon humillar junof machel. Porque hay cosas que, hermanos, ayushan checto juntan casos ti. Pero maje co contra en el asco va. Maje contra en el asco va. 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Orar, confiar en Dios la decisión y dar el siguiente paso. Orar ayuda a abrir el corazón, pero también nos hay que escuchar, observar y actuar. Los novios pueden buscar orientación de personas maduras y de quienes las acompañan a la iglesia, a la decisión, sin embargo, les corresponde a ellos. Abi. 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A veces cuando abres el corazón a Dios, Señor. 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chala un tan buen acti lahangal ele entra un temor, entra un resentimiento y no puedes llevar ese contigo porque ta jekalo junto bayin aná bayin apisan y eso te va a herir más y nunca il chasteta al 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
Si deciden terminar, pueden pedir a Dios fortaleza para vivir en el duelo y continuar su vida con esperanza. El valor de una persona no depende de una relación haya continuado. 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A veces, hermanos, hermanas, a veces kamshinacha, el ayhu tetalchekto baiko inal, por falta de amor y de verdad. Para conocerse en el amor, en el noviazgo, tiene que haber un respeto. Hay un respeto. Aprender a decir, hola mi amor, hola mi vida. Empezar todo eso, te amo, te perdono. Ahí se construye el matrimonio. Nada de mentiras ni cosas ocultas, sino que es aclarar la sinceridad. Que todo el choche es un macheltu. Todo el choche, ámalo para formar una familia, para que Dios oja manifestar y suach y la vaya en el gusta juana. 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Que no haya maltratos, que no haya desconfianza, sino que el noviazgo es algo que se construye y esto juno huachi la baiko inal abi y ta capaz mal esto juno problemas mamá el apole va y esto ja juzma 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El noviazgo ayuda a conocer la otra persona y discernir el futuro. Prepararse para el matrimonio exige diálogo sincero, libertad, responsabilidad. Termina una relación cuando es necesario, puede ser una decisión tomada con verdad y respeto abi. Dios acompaña a quienes buscan la sabiduría para hacer el siguiente paso. 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
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Amén y amén. Muy buenas noches, hermanos.

0: 6 de la tarde con un minuto.
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